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3: Son las 6:34.

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2: Son las 7:24.

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3: Son las 7:32.

dices porque no te animas. Puede ser que me equivoque, puede ser que no sea así, pero hay algo que te vende y no lo querés decir. ¿Por qué tienes que sufrir? ¿Por qué tienes que llorar? 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
1: Son las 8:24.

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1: Son las 8:31.
2: Otra más de las cumbias originales, sus compas de Fuerza Régida y Grupo Frontera. ¡Vuélvale a marcar, compa Carlos!

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1: Son las 8:50.

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0: hace de mí?
1: Bastante bien. ¿Llevas mucho tiempo esperándome?
0: Un poco, pero te quiero mucho, mi amor.
1: Sí, pero por favor, apúrate que pueden vernos.
0: Bueno, pero ¿hasta cuándo vamos a seguir ocultando lo nuestro? 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

Son las 9:12.

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2: Son las 9:21.

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11: Son las 6:24.

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Y estamos de regreso con ustedes, ya siendo las 7 de la mañana con 28 minutotes. Así es que, mire que si usted va rumbo a su trabajo o si está por salir a algún lugar, pues que no se le haga tarde en esta mañana, porque mire que el tiempo avanza demasiado rápido. Sale, así es que acabo de escuchar estos temas especialmente para San Nicolás, Buenos Aires, que nos están sintonizando, a nuestro amigo de Terminación 27, y para Ranchería Loma de Junquito, que también ya se comunicó con nosotros y que en esta mañana nos están sintonizando. Y mire que no quiero pasar por alto para todos aquellos que nos sintonizan en la Colonia Centro, para el barrio de Guadalupe, allá para la colonia de Temalacayucan, y para todos y cada uno de los que ya nos están escuchando allá en Mazatepec Norte y Sur, y para los amigos de la calle Abasolo que también nos sintonizan cada mañana. Así es que todos ustedes, ay, no se me puede olvidar también Terminación 85, ahí en carretera Puebla-Nautla, que también ya nos están escuchando en esta mañana. Sale, así es que vámonos rápidamente a seguir disfrutando de estos temas que nos llenan el alma y el corazón. Mire que la música es algo esencial en nosotros los seres humanos. Porque mire que Dios nos hizo a nosotros seres musicales. Entonces, cuando nosotros le cantamos y le alabamos a Él, pues mire que ha cumplido un propósito en nosotros, porque siéndonos seres musicales, podemos cantarle con todo nuestro corazón. ¿Sale? Así es que vámonos rápidamente a seguir disfrutando de esta música. Y recuerde que en este espacio es música para tu alma. Sale, alimente su alma a través de esta música. Esta música que nos llena nuestro corazón. Sale, así es que vámonos rápidamente a seguir disfrutando. Y vamos a escuchar aquí algo de José Luis Reyes que se llama Haz Llover. Sale, para toda la gente hermosa que nos está sintonizando ya en esta mañana, les invito a que se comuniquen conmigo aquí, el número en cabina 276-105-0281. Así que vamos rápidamente a disfrutar de estos temas y regresamos con más. Esto es Música para tu Alma. Yo soy la Blaquita Gómez y regresamos en un momento.

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2: Son las 7:40.

En el mundo hay más de 2.4 mil millones de personas que nunca han escuchado el nombre sobre todo nombre. El nombre en quien hay salvación, Jesús.

Ya son las 7 de la mañana con 58 minutotes y a ritmo de Marco Barrientos. Eres rey de los cielos. Yo me paso a retirar ya de este programa. Muchísimas gracias por estar con nosotros y acompañarnos cada mañana. Y mire que se me andaba olvidando un saludo enorme allá para el estanque de pescado que se encuentra en calle Francisco Javier Mina, en Colonia Mazatepec Sur, para la señora Raquel que cada mañana nos está escuchando y todos los días nos escucha. Un saludote enorme para usted, doña Raquel, que tenga un excelente día. Sale, muchísimas gracias a todos y cada uno de ustedes que ha estado ya comunicándose con nosotros y que nos está sintonizando. Yo me paso a retirar, ha llegado al final de este programa, me paso a retirar de este espacio. Yo soy la Blaquita Gómez. En este espacio que es totalmente para ustedes, ¿sale? Así es que tengan una excelente mañana. Si Dios nos permite, nos vemos nuevamente aquí. En punto de las 6 de la mañana ya estaremos con ustedes nuevamente el día de mañana. Recuerde que caminar con Dios no depende de tus pies, sino que depende de tu corazón. Y recuerde también que no hay mejor medicina para el alma, más bien para los dolores del alma, no hay mejor medicina que Dios. Que tengan una excelente mañana. Recuerde que viene ahorita también el programa infantil para que mande su audio y pida su canción. Para esos pequeños que hoy tiene en casa, consiéntalos y mande su audio. Manda a solicitar sus canciones para que esos pequeños despierten con toda la buena actitud. Que tengan una excelente mañana. ¡Hasta la próxima!

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que dejen toditos los libros abiertos. 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
4: Son las 8:34.

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2: Son las 8:40.

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1: Ah oui.
0: Y si lo haces el señor, larga vida te dará.
1: Eso está buenísimo, eh.

0: imagínate el Paquito Juan cantando.
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La orquesta de animales acaba de llegar, pues una linda fiesta aquí tendrá lugar. Escojan su pareja,

0: buenos días, ¿cómo están? Son las 9:06, ya amanecimos, ya despiértense, no estén tan flojos, los chamacos nomás no fueron a la escuela. Ustedes sí. Bueno, ustedes sí se deben de poner a chambear. Porque los otros tienen hasta creo que el martes, lunes, por ahí de esos días tienen clases. Oye, oye. Aquí la invitada que tenemos nos dice: no hombre, yo en mis tiempos ni eso yo tenía.
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0: Buenos días, ¿cómo están? ¿Cómo amanecieron?

0: Hola, hola, ¿qué tal? Muy buenos días, excelente mañana para todos y cada uno de ustedes. Nuevamente los acompaño aquí, nada más y nada menos que su buena y queridísima amiga Chelis, aquí acompañando al buen amigo Axel. Así que muy buena mañana para todos y cada uno de ustedes. Iniciamos este día con el pie derecho, pero pues ya lo acaba de decir el compa Axel, solamente para los que sí tenemos que hacer esta mañana, ¿verdad? Porque los que no, pues las mamis yo supongo que reposando toda esta semana cansada, que el día del niño, que el día de las madres, festival, gastos y nombre, ¿para qué le echamos cuentas? Así que empiecen a mandar mensajitos aquí, el compa Axel y yo los complacemos con toda la música que podamos, ¿va? Así que, a ver. ¿Qué gustos musicales nos encontramos por acá? No sé, Axel, ¿algún mensajito? No sé, ¿con qué vamos a iniciar?
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2: Siempre les he dicho que este programa es de complacencias, donde cualquier género musical es bienvenido. Banda, norteño, ranchera, cumbia, salsa, reggaetón, K-pop, lo que gusten y manden. Aquí nos los pueden enviar al número de cabina 276-105-0281. Adelante. ¿No te acuerdas del número de cabina, Chely? No, ¿verdad?
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2: Ya tenía mucho tiempo que no, y les decía yo, Chely de vez en cuando estará con nosotros, porque como tenemos ahí
1: la gira de locura,
2: proyectos nuevos, dicen los chavos. Pues realmente nos vamos a empezar a ver otra vez un poquito más seguido. Ya se la saben, que si es una llamada o es un mensajito. Bueno, un mensaje, una nota de voz, los temitas salen luego.

0: Vamos a darle lectura a los mensajitos que tenemos por acá. Terminación 48 dice: ¡qué huele, compa! Muy buenos días, ¿cómo estás? ¿Cómo amaneciste? ¿Crees que me puedas poner dos rolas, por favor?
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0: Claro que sí, Consen. ¿Cuál dice? Nada más y nada menos que Mar de Emociones de Afron Zone.
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0: Y la de Ride de Off the Night de Corona. Gracias, compa, y que tengas un excelente y bendecido juevesito. De parte de tu Consen, la más favorita. Besos, chula. Ahí te va tu besote, chula.

0: Ya estás, Conce, bien peinada para atrás. ¿Cómo amaneciste tú?
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0: ¿Y saben qué es lo que pasa aquí, la Cheli? Es que antes, hace unos ayeres, donde antes estábamos, no nos dejaban así como que ser más libres. Aquí saben que el programita es pesadito. No, y no te ha tocado que te hable la 71. El 71, que ese sí es medio cargadillo, ¿eh? Y se amanecí bien, bien, y tú no vas a tener vacaciones con Cene.
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0: Mensajito de terminación 91 nos pide la canción de No es mi culpa de...

0: Por aquí terminación 05 nos manda un audio, así que vamos a reproducir a ver qué nos dice el día de hoy.
1: Hola, hola, buenos días, Axel. ¿Sí me puedes complacer con unas canciones, por favor? La primera sería No es mi culpa, pero en cumbia, por favor. Y la segunda sería Morenita consentida. Ya estamos aquí escuchándolos en Calle Abasolo. Aquí nos queremos motivar con unas buenas cumbias para empezar a lavar, porque apenas nos llegó el agua. No hemos tenido agua, Axel. Por favor, me complaces con esos dos temas. Que tenga usted, bueno, que tengan un lindo y bendecido día, tú y y Chely. Chao, chao, guacalao.
0: No, pues sí, a iniciar como debe de ser, ¿verdad, comadre? Y más si nos quitaron el agua, pues ya que otra nos queda. Así que apúrele porque de que empiece el calor, no hombre, ya sea que ahí nos invite la coca o una bien fría, ¿verdad? ¿A poco no? De todo se vale.
2: Oye, oye, de gozarla soy dichoso.
0: Terminación 95 dice por aquí, buenos días, Axel, buenos días, Chely, muy buenos días. Saludos y un comentario para todos los jóvenes. Chavos, si escuchan esto y se sienten solos, solo les recuerdo que Dios está con nosotros. Las drogas no son el camino si sienten que están solos. En verdad, se los dice el buen amigo. Dice, Dios está contigo y tú puedes contra el mundo. Ánimo, juventud, ánimo, son el futuro de México. Gracias, Axel. Hoy, mañana tenemos que ser mejores. Y efectivamente, así son las cosas de ahora, ¿verdad? Desgraciadamente, en los jóvenes. ¿A poco no? No, desgraciadamente, los jóvenes van para arriba y no la piensan. Así que muy buena reflexión, ¿eh? Así que saludotes y muy buen día para ti, Terminación 95. Así que, Axel, nos vamos con música, seguimos con saludos. Bueno, Terminación 48 dice... Que no, chulo, para el Axel. ¿Y tú? Bueno, pues ahí la dejamos. Desgraciadamente no todos tenemos vacaciones, ¿verdad? Ni modos, hay que salir a buscar el pan de cada día. Bien, bien, por los maestros, los alumnos y las amas de casa. Bueno, que ni tanto, ¿verdad? Porque si están como la comadre aquí, que ya se van a poner a lavar, que ya van a hacer el desayuno, no hombre. Así que hablando de desayuno, y ya que yo no desayuné porque yo vengo de muy lejos... Cuénteme, ¿qué van a desayunar el día de hoy? ¿Qué van a desayunar? Antójenme para que me chillen más las tripas aquí, ya que el patrón no se quiso mochar con unos hotcakes. Terminación 09 dice, saludos, compa Axel, como todas las mañanas, escuchándote como debe de ser, ¿verdad? No, hombre, aquí con el compa ni se han de aburrir, ¿verdad? Así que, pues no sé, Axel, ¿algún otro comentario? ¿Nos vamos con música o para dónde nos vamos?
3: Este amigo de la terminación 09 es el albañil, flaquito, guapo, güerote y no sé qué más se dice. Los que sí se desaparecieron ahorita son los albañiles gorditos y bonitos, ¿sale? Esos gorditos y bonitos agarran parejo, ya sean 40, 50, 70, 80, 90 años. Hasta promoción del 10 de mayo tuvieron. Y por cierto, los albañiles gorditos y bonitos se proclaman que son los albañiles más infieles del mundo. Y aquí este de la terminación de los flaquitos es el que dice que es el más fiel de todos los albañiles. Y el más chambeador, ¿eh? Ahora te hace falta que nos mande mensajito el de la cuchara veloz. Que nos escucha hasta Soltepec, hasta allá nos ando escuchando.
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3: Dice la terminación nada más y nada menos que... ¿Cuál canción? ¿Qué canción? Terminación 70.
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3: Buenos días, ¿podrían ver un saludo para... ¿qué? ¿Para los que llevamos qué?
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3: Los llevados de Oriental que andan de vacaciones con su rolita. No es mi culpa, aquí escuchándote en Coco York.
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3: Ya la Chela empieza a jalar su gente desde Coco York. Tierra donde se dan los hombres.
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3: y ustedes sabrán.
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3: Míralo, mira Chely, el de la terminación 09. Ya bien chueco su barda, pero ahí va. El chiste que se entregue.
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0: Efectivamente, saludos para todos mis cocoyor. Hasta allá me están escuchando el día de hoy. Y no, hombre, albañiles como tú, pues, ¿qué puedo decir? ¿Qué puedo decir? Le echas ganitas.
2: ¡Eva! Eso no me lo esperaba.
0: Ya cuando busque albañil para cuando empiece a construir mi casa, ya ahí sabré más o menos por dónde para que me lo dejen barato. Chueco, pero barato, no importa. No es cierto, compadre, ya sabe que aquí es broma. Así que, pues, ante nada, felicidades, porque apenas no tiene mucho que pasó el día del albañil, si no me equivoco. Y no cualquiera, de verdad, allá en mi pueblo, por así decirlo. No, hombre, aquí, como le acaba de decir el compadre hace un momento, los jóvenes de ahora ya no nos gusta ensuciarnos las manos, de verdad. Pero ahí, compadre, aunque te quede chueco, pero ya vemos que sí le echas ganitas. Así que, pues, síguele echando ganitas porque si no, no vamos a la coca. Por aquí terminación 95 dice, pero entre... dice, pero entre ellos, pues sí, ¿verdad? Si no. No, hombre, qué bonito que empecemos el día alegre, ¿verdad? Tanto ustedes nos sacan a nosotros una sonrisa y tanto nosotros les sacamos una, ¿verdad? De por sí, bueno, yo siempre lo he dicho, que el día siempre debe de comenzar con una sonrisa. Así después estemos todos estresados, todos malmudientos, con el calor más que nada, pero siempre con una sonrisa. Así que, Axel, ¿nos vamos con música o para dónde nos vamos? Nos vamos con el primer tema de esta mañana, así que súbale a todo volumen que nosotros vamos y regresamos.
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0: Ya son las 9 con 48 minutotes, mi gente preciosa, ¿cómo están? Ya despertaron todavía, ¿no? No manches, no les da vergüenza que todos están roncando. ¡Yepa! Ahorita que dijimos, no, ahorita está aquí la Chelly, no, ahorita hay que aprovecharla que está aquí con nosotros. ¡Epa, no! Para eso me gustaban. Dice la terminación 47, ¿me podrías poner la canción de Vagón Chicano? Yo sí me enamoré. ¿Y será que estoy enamorado de los plebes del rancho?
1: Terminación 09, dice, ¿me colocas la canción de Hazel? Eso es amor. Claro que sí, ahorita se la colocamos. Con mucho gusto y efectivamente, si no me aprovechan, me les voy. Me les voy a ver a dónde, pero no, hombre. Yo hasta dije, no, ahorita me van a recibir con los brazos abiertos, qué sé yo, no, hombre. Y dice Axel, no, es que están de vacaciones, están durmiendo. Y sí, ¿verdad? Yo llegué y siempre que llego, movimiento para allá, para acá y ya. El día de hoy, no. El día de hoy, no. Todo tranquilo, todo apagado. No, hombre. ¿Quién como ustedes, verdad? Que están ahí descansando en familia. Pero mejor, manden sus saludotes. Aquí los complacemos con sus temas. Claro que sí. Así que, ¿nos vamos con más música o para dónde nos vamos?
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0: Vamos a ponerles este tema que nos piden del Macho Panzón de Beatriz Adriana y de Alicia Villarreal. Besos y copas. Y para ver si se animan y se prenden, les voy a poner una canción para que ustedes se la adivinen y se lleven dos temitas. Luego, luego. El que me adivine cómo se llama esta canción y que me mande sus dos temas, se los coloco. Luego, luego, échale.

ya se la saben, es nada más y nada menos. El nombre de la canción más sus dos temas para que estén sonando luego, luego, córrele. Aquí la que va a ser jueza. Es nada más y nada menos que nuestra amiga Chele. Córranle, ¿les parece si vamos a escuchar estos poquitos temas que tenemos y regresamos con el ganador? Y ya con todos los temas. ¡Les late chocolate!

0: vámonos a escuchar estos temas. Yo regreso con ustedes, no me tardo. Pero sin Adota.
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2: la hora.
3: Son las 9:52.

0: Son las 12 en punto.
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Hola, hola, ¿qué tal? Muy buenas tardes, tengan todos y cada uno de ustedes. 12 del día ya con 3 minutos y me presento rapidísimo. Yo soy la comadre Gina acompañándolos e iniciando una emisión más de este su programa. Hoy suena.

Así es, comadritas y compadritos. Hoy solo suena música en inglés, francés, coreano, italiano, chino, ruso, mandarín, en el idioma que quieran, menos en español y música electrónica. Así que es momento de que se vayan reportando y nos vayan diciendo qué les gustaría escuchar en esta preciosísima tarde de jueves. Recuerde, todos los jueves aquí en el rinconcito de

Tlaxcala solamente suena música en inglés, francés, coreano, italiano, chino, ruso, mandarín y música electrónica. Así que váyanse reportando, váyanme diciendo qué le gustaría escuchar y mire que el día de hoy traemos este fondo musical. Escuche usted. Así es. Hoy traemos sonando a Bruno Mars como fondo musical con la canción Look It Out of Heaven.

así es, comadritas. Hoy solo suena música en inglés, así que váyanse reportando, pero ya, mi gente. Si no se acuerda del número en cabina o es primera vez que nos esté escuchando, rapidísimo le comparto el número en cabina para que usted se pueda reportar con nosotros. Ya lo sabe, a través de una llamadita, un mensaje de texto. Si gustan, vía WhatsApp también a través de un texto o un audio. Pueden irse reportando, así que rapidísimo les comparto. El número en cabina es el 276-105-0281. Nuevamente, el 276-105-0281. Ese es el número en cabina para que usted se reporte con nosotros y nos vaya diciendo qué le gustaría escuchar en esta preciosa tarde de jueves.

Y mientras se van reportando, vamos a dar inicio con las personitas que ya desde tempranito están aquí con nosotros reportándose. Y para ello comenzamos con Terminación 48, que es quien se está reportando el día de hoy por aquí, mi queridísima Terminación 48, y nos dice así. Dice, hola comadrita Gina, muy buenas tardes, ¿cómo estás? Hola, hola mi preciosísima comadre de Terminación 48. Nos sigue diciendo, ¿me puedes poner dos temas, por favor? La de California Dreaming y la de Halo con Beyoncé. Dice, gracias comadre y que tengas un bonito día. Besos, gracias a ti preciosísima por estarte reportando. Y por supuesto, ya lo sabes, yo voy buscando tus temas. Van sonando campechaneados, pero los voy programando. Y por supuesto, los besos que no deben faltar para ti. Así que a ver, pon el cachetote que te vamos a mandar tu beso. Pon el otro. Ahí está para mi preciosa comadre de Terminación 48. Cuídate mucho, preciosa. Y por supuesto, un excelente jueves. Mientras tanto, Terminación 39, la queridísima patrona ya reportándose aquí y nos dice así. Dice, hola comadre, buenas tardes. Un saludo para ti y otro para mí. Claro que sí. Hola, hola, mi queridísima patrona. Saludos y un fuerte abrazo. Dice, compláceme con la canción de Los Ríos de Babilonia, Mujer Bonita y Cherry Cherry Lady. Claro, claro que sí, patrona, vamos buscando por aquí sus temas, yo los voy programando de una vez y nos vamos rapidísimo así con Terminación 08, ya también reportándose por aquí con nosotros y nos dice lo siguiente. Dice, hola, buena tarde, me gustaría escuchar a Thrillers con las canciones Levens y Scary Bolidoop y también a Pet Shop Boys con Always Of Me Mean, algo así. Dice, gracias, gracias a ti por estarte reportando, mi querida Terminación 08. Y claro que sí, voy buscando tus temas. Según yo, aquí son 1, 2, 3. Son 3 temas que voy a ir programando por aquí. Los vamos de una vez buscando y por supuesto van a ir sonando. Así que tené paciencia, ya lo sabes. Van sonando todos tus temitas campechaneados. Yo me voy dando prisa para que alcancemos a escuchar todos. Mientras tanto, por aquí ya tenemos a Terminación 05 reportándose.

y nos dice así, mi queridísima Terminación 05 ya presente, y dice: hola, buenas tardes, comadrita. Me colocas la canción de Dionysius de BTS, por favor, y gracias. Gracias a ti, preciosa, por estarte reportando, y claro que sí. Voy buscando algo de BTS por aquí sonando solo para las armies.

llega rapidísimo Terminación 48 reportándose y dice: buenas, buenísimas tardes. Dice: es un día apuyantemente feliz, tu fiel radio escucha Natasha. Claro, claro que sí, bienvenida seas, comadrita Nati, aquí a este tu programa Hoy Suena. Dice: te mando un saludo desde Mazatepec Norte. Eso, claro que sí, un fuerte abrazo para ti y para toda la gente bonita que nos esté escuchando en la colonia Mazatepec Norte, aquí en nuestro bellísimo Carmen de Quetzquitla. Y nos sigue diciendo: solicito que me programes los siguientes títulos con el rey del pop por siempre y para siempre, Michael Jackson. Eso, eso, a ver, dice... ¿Quieres? La primera sería la de Billie Jean, la segunda la de Smooth Criminal y la tercera la de Oman Nanure. También la cuarta, son cuatro. Y la cuatro, Leave Me Alone. Gracias, comadre. Y dice: gracias, comadrita Gina. Ten un excelente y caluroso día. No, comadre, lo que menos queremos es calor ya. Pero bueno, sí tienes razón. Un día muy caluroso, eso sí. Por supuesto, lo del excelente día, gracias a ustedes, lo llevo de maravilla. Así que claro que sí, comadre Nati, yo voy buscando por aquí dos temitas, los voy programando y va a ir sonando por aquí un repertorio. Está corto, cuatro canciones no es mucho, pero cuatro canciones de nada más y nada menos que Michael Jackson. Y así nos vamos con Terminación 73, que nos dice: hola, buenas tardes, me complaces con la canción de In the Shadows y también la, y también si se puede, la de Won't Let's Breathe. Claro que sí, voy buscando por aquí tus temas, tú tenme paciencia y yo te voy programando todo, ¿sale? Si tú me tienes paciencia, me colaboras con tu paciencia, por supuesto yo voy programando tus temitas y van a ir sonando, como ya lo saben, campechaneados, una con otra para que escuchemos de todos un poco. Mientras tanto, Terminación 09, ya está aquí mi compadre y nos dice así: hola, comadre Gina, dice, ¿será que te puedo pedir una rola con eso de que me la paso pidiendo? Así, mi compadrito Pidichi, sí, cómo no. Ya me acordé. Claro que sí, a ver, dime qué te gustaría pedir el día de hoy, con qué canción te vamos a complacer por aquí. Rapidísimo, veme diciendo, a ver, ¿cuál te gustaría escuchar? Recuerda que el único requisito es que hoy solo es música en inglés, francés, coreano, italiano, chino, ruso, en otro idioma, en el idioma que tú quieras, menos en español. Hoy en español no, y por supuesto, música electrónica. Eso es lo único que el día de hoy pido, ¿vale? Si sí, pues bueno, mándame tu canción y la escuchamos. Mientras tanto, nos dice Terminación 91 por aquí. Dice: hola, buenas tardes, saludos, ¿me podrías poner la canción de Remisero con la de la canción de Zap Me y una de Adele, dice, con Skillfile? Gracias a ti por estarte reportando, mi queridísima Terminación 91, y claro que sí, voy buscando tus temas y los voy programando.

Y a ver, mi compadrito de Terminación 09 nos mandó que Hazel. ¿Hazel? ¿Hazel o Hazel? ¿Ese es tu nombre o es el nombre del autor o cómo está la cosa aquí? Ah, supongo que es el nombre del el artista. Hazel con ¿Eso es amor? ¿Algo así? Ah, ya ven que sí, qué buena traductora soy. Dice, sí, tengo toda la razón. Claro que sí, mi compadrito. Voy buscando tu tema, te lo voy programando y tú solo encárgate de disfrutar de la música, ¿vale? Así que espérame tantito, ahorita voy buscando tu tema. Mientras tenemos a Terminación 05 aquí ya programando. Reportándose con nosotros, mi querida Terminación 05, se hace la comadre Angie ya lista, presente para que vayamos escuchando sus mejores temas. Y nos dice así, dice, hola, buenas tardes, comadrita Gina, si me puedes complacer con unas canciones, por favor, con la canción de Selena en inglés, la de Dreaming Up, you creo se llama. Y dice, y la de Whitney Houston con la de We'll Always Love You. Dice, ya te escucho en Calla Va Solo. Que tengas una linda tarde. Gracias a ti, comadre Angie, por supuesto. Una linda tarde también para ti. Y un fuerte abrazote para ti. Hasta Calla Va Solo. Y por supuesto para toda la gente bonita que nos escucha y sintoniza en Calla Va Solo. Saludos para ustedes, para los vecinos de la comadre Angie que seguro nos están escuchando. Y ahora sí, hemos llegado aquí con estas canciones. Nos vamos a ir con temas que es a lo que venimos, a disfrutar de la buena música. Así que aunque la música esté sonando, usted no deje de reportarse. Siga mandando sus mensajes que para eso estamos aquí, para complacerles. Así que súbale a su radio y disfrute. Vámonos y yo regreso con más.

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1: Son las 12:41.

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1: Son las 12:50.

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7: Es la 1 con 7 minutos.

una de la tarde con 7 minutos. Comadritas y compadritos, de regreso con ustedes para continuar y seguir con más de este su programa, Hoy Suena.

les sigo recordando, mi gente hermosa, hoy solo suena música en inglés, francés, coreano, italiano, chino, ruso, mandarín, en el idioma que quieran, menos en español. Así que váyanse reportando y váyanos diciendo qué le gustaría escuchar en esta preciosa tarde de jueves. Ya lo sabe, puede reportarse a través de una llamadita, un mensaje de texto. Si gustan vía WhatsApp, también a través de un texto, un audio, pueden irse reportando. Mientras tanto, rapidísimo les comparto el número en cabina. 276-105-0281. Nuevamente, el 276-105-0281. Ese es el número en cabina para que usted se reporte con nosotros y le vayamos complaciendo.

Mientras ustedes se van reportando por aquí, vamos a comenzar con las peticiones. Y es que tenemos a Terminación 45 reportándose y nos dice: hola, buenas tardes, saludos. ¿Me podrías poner la canción de Slide de Kenia Oz? Gracias. Gracias a ti, mi querida Terminación 45. Y mira, si la canción es en otro idioma, como les comentaba, yo se las voy a ir programando sin problema, ¿vale? Recuerde que tenemos la única condición del día de hoy, ¿qué es esa? Sí, bueno, si cumple con las condiciones, no se preocupen porque aquí todo va a ir sonando. Pero si no, déjenme les digo que voy a necesitar que por favor me la deje, me tengan paciencia y yo se las voy a dejar programada para el final del programa. Dicho esto, bueno, pues ahora sí. Aunque me parece que vamos a tener un pequeño detalle con esto de Kenia Oz, pero ahorita checo, ¿vale? Así que dicho esto, ahora sí nos vamos rapidísimo con otro mensaje.

Y es que tenemos a Terminación 14 ya reportándose y nos dice así: hola, buenas tardes, ¿me podrías poner la canción de Satyr de Lana Del Rey? Por favor, gracias. Gracias a ti, mi querida Terminación 14, por estarte reportando. Y yo voy buscando tu tema. Para los que nos van pidiendo más de 2, 3, 4, hasta 10 temas si quieren, yo les voy campechaneando sus temas, así que ténganme paciencia. Mientras tanto, Terminación 63 ya también se está reportando y nos dice así. Dice: hola, hola, bonita tarde, comadrita Gina, cuéntame cómo está. ¿Cómo está el día de hoy? Hola, hola, comadre Mari, muy, muy bien. Mira, nos encontramos en una tarde calurosa, pero dentro de lo que cabe, todo muy bien. Así que, pues, aquí andamos dándoles guerra. Sigue diciendo: será muy amable, por favor, de mandarme unos saludos para la señora doña Consuelo, que está apurada haciendo tortillas azules, hijo, mano. No puede ser. No he probado tortillas azules, creo, ahora no me acuerdo. Creo que no. Mientras tanto, nos sigue diciendo, dice también saludos, dice a los papá. A los papá Francisco. Supongo que era saludos. Saludos para Francisco, para Allison, para Yasmín, Alexis, Margarita, Carmelo, Guadalupe, Javier, José Armando y para Liz. O sea, sé toda la familia Conde. Toda la familia Conde por aquí reportándose, y eso sí, un fuerte abrazo para ustedes y para la comadre Mari. Dice, también nos sigue diciendo: por favor, compláceme con tres canciones. La de la Isla Bonita, la de La Razón y la de Lady Gaga, la de Poker Face. Dice: gracias, excelente día, cuídate mucho y chao. Claro, claro que sí, por aquí saludos para la comadre Mari, para toda la familia Conde, en especial para doña Consuelo, que el día de hoy anda ahí echándose unas tortillitas azules. Y por supuesto, yo voy buscando sus temas, se los voy programando. Mientras tanto, Terminación 27 ya también se está reportando y nos dice así: hola, ¿me podrías complacer con las canciones Clean as Wood de los Gorillaz y la de Candy Shop de 15 Cent? Dice: gracias y bonita tarde. Bonita tarde también para ti, mi querida Terminación 27. Y claro que sí, voy buscando sus temas, los vamos programando y los vamos disfrutando. Y por supuesto, así nos vamos a ir con más música. Así que, mi gente hermosa, les recuerdo, hoy solo suena música en inglés, francés, coreano, italiano, chino, ruso, mandarín, del idioma que quieran, menos en español y música electrónica. Así que no deje de reportarse, no deje de mandarnos sus saludos, que aquí ya estamos más que listos para irles complaciendo. Súbala a su radio y yo regreso con más de Hoy Suena. Súbala a su radio.

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4: Es la 1:22.

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1: Es la 1:42.

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1: Es la 1:51.

Una de la tarde con 52 minutos. Comadritos y compadritos, de regreso con ustedes y mire que a solo minutos de pasarnos a retirar. Así que es momento de que aprovechen este tiempo porque ya casi nos vamos. Bueno, que aunque recuerde que yo me quedo con ustedes el día de hoy para el programa del Rincón al Día, así que simplemente damos por terminada la emisión del programa Hoy Suena, pero yo me quedo con ustedes para seguir con el Rincón al Día. Así que aproveche que ya casi me voy. Mientras tanto, continuamos por aquí con los mensajes y tenemos a Terminación 91 que nos dice así: hola comadre, muy buenas tardes. Hola, hola, mi queridísima Terminación 91. Dice, ¿será que se pueda? No. Ok, ¿me podrás programar una canción? Se llama Baby Doll, Ari Abdul. Claro que sí, por aquí voy buscando tu tema y lo voy programando. Dice, ¿y otro tema si se puede? Claro que sí, a ver, dime cuál. Lots on You con El Pape. Claro que sí, por aquí voy programando y voy dejando de una vez sus temitas. Ya lo sabe, recuerde, si no aprovecha, yo ya mero me voy. Así que rapidísimo, tome su teléfono y pídame un tema. Con un tema nos damos por bien servidos, así que rapidísimo, vaya y repórtese. Dicho esto, por aquí continuamos con otro mensaje, pero ahora de Terminación 54. ¿Qué nos dice así? Dice, hola chula preciosa. Hola, hola, mi querida Terminación 54. Dice, buenas tardes, ¿me podrías complacer con la canción de Cranberries? La de When You're Gone. Porfis, dice, bonita tarde. Y también la canción de Robbie Williams con Feel. Por favor, claro que sí, por aquí voy buscando tu tema, mi querida Terminación 54. Vamos buscando todos y cada uno de sus temas, pero ténganme paciencia, porque ya lo sabe, por aquí van campechaneados, pero eso sí, van sonando.

Ay, dice, gracias, bonita. Gracias a ti, al contrario. Gracias a ustedes por estarse reportando conmigo y, por supuesto, estar aquí conviviendo. Dicho esto, por ahora sí, nos vamos con música. Ya los últimos temas, porque ya casi nos vamos. Así que, ahora sí, súbale a su radio y vámonos. Yo regreso con más.

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1: Son las 2:02.

2:02 de la tarde con 3 minutos. Comadritas y compadritos, de regreso con ustedes. Y como les decía, estábamos ya a solo minutos de pasarnos a despedir. Así que estamos ya, ya nos vamos, mi gente hermosa. Yo, bueno, mejor dicho, damos por terminada la emisión de Hoy Suena, pero me quedo con ustedes para el programa El Rincón al Día.

Así que por aquí estamos de regreso, pero ¿qué creen? Pues nos vamos ya pasando a despedir. Estuvimos esperando, ya no hubo más mensajitos, hay temas que faltan por sonar, así que se quedan aquí listos y programados para que los puedan escuchar y disfrutar, eso sí. Así que mi gente hermosa, no me despido, sino que al contrario, simplemente damos por terminada una emisión más de este su programa Hoy Suena. Pero mañana, primero Dios, por aquí yo los espero igual a la misma hora en el mismo lugar, pero solo con una diferencia. Porque mañana suena baladas románticas y recuerdos del ayer. Así que como quien dice, ahí se les queda de tarea, por supuesto, para que puedan estar pensando el resto de la tarde qué canción les gustaría escuchar el día de mañana. Dicho esto, ahora sí nos vamos pasando a despedir, mi gente hermosa, porque ya es hora, ya ha llegado el momento de terminar un programa más de Hoy Suena. Como les decía, yo no me despido porque los sigo acompañando en el programa El Rincón al Día, así que no deje de sintonizarnos, siga por favor, sigue escuchándonos y por supuesto, yo ahora sí doy por terminado un programa más de Hoy Suena. Les estuvo acompañando en este programa a su amiga y servidora, la comadre Gina. Cuídense mucho y buen provecho para los que ya van a comenzar a disfrutar de los sagrados alimentos. Bye bye.

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2: Son las 2 con 15 minutos.
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2 de la tarde con 32 minutos, comadritas y compadritos, de regreso con ustedes. Y como les decía, yo no me despedía, sino que al contrario, voy a seguirlos acompañando en una emisión más de este su programa, El Rincón al Día. Y rápidamente, por supuesto, les voy dejando el número en cabina, el 276-105-0281. Se los dejo en caso de que necesiten alguna ayuda social, ya lo sabe, estamos a la orden y puede comunicarse con nosotros. Nuevamente, el número en cabina, 276-105-0281. Váyase reportando y mientras tanto vamos a comenzar con la información.

Y vamos a comenzar con información publicada por el periódico digital de Tlaxcala. Y es que la sección 55 reconoce a maestros y maestras y exige se respeten sus derechos laborales y de prestaciones. En este caso, vamos a irnos con el ámbito de la educación. Y es que hablar del Día del Maestro de la Maestra se enaltece la noble labor de mujeres y hombres que diario en las aulas tienen la tarea de transformar y formar pedagógicamente a niños y jóvenes. En tales términos se expresó la secretaria general de la sección 55, Teresa Meneses Morales. La dirigente del Magisterio Estatal manifestó su agradecimiento y su beneplácito porque cientos de maestros asistieron a la jornada de su sindicato para convivir y recordar grandes anécdotas que tenemos en las aulas con nuestros alumnos, con nuestros compañeros, maestros y con los padres de familia. Sin duda, momentos que nos llevan a reflexionar y sentirnos orgullosos. Esto fue lo que expresó la dirigente del magisterio. La dirigente sindical convocó a todos sus agremiados a la unidad, ya que un magisterio unido es un magisterio fuerte, que tendrá sindicato, que además de hacer gestiones, exigirá mejores salarios, más prestaciones y que las instituciones gubernamentales como la SEP, el ISSSTE y pensiones civiles del Estado dejen a un lado el burocratismo y cumplan y den servicios en tiempo y forma, ya que el sindicato estará pendiente y

Y así nos vamos a ir al tema de la seguridad. Y es que aprenden a un hombre por homicidio calificado en grado de tentativa. Los trabajos de inteligencia realizados por la Policía de Investigación permitieron a la Fiscalía General de Justicia del Estado, FGE, aprehender a Pánfilo N. por el delito de homicidio calificado en grado de tentativa. Los hechos por los que fue detenido se registraron el 10 de agosto de 2025 en la comunidad de Acuitlapilco, municipio de Tlaxcala, donde el imputado lesionó en la cabeza a la víctima con un arma punzocortante. Al tener conocimiento de estos hechos, el Ministerio Público integró la carpeta de investigación y presentó los datos de prueba ante el juez de control, quien determinó que eran suficientes y libró la orden de aprehensión correspondiente. En seguimiento a este mandato judicial, agentes de la Policía de Investigación llevaron a cabo labores de búsqueda y localización que permitieron detener al imputado sobre la carretera Tlaxcala-Puebla a la altura del crucero de Tepeyanco, donde le fue notificada la orden de aprehensión en su contra, así como sus derechos como persona detenida.

La Fiscalía General de Justicia del Estado reitera su compromiso de actuar con estricto apego a la legalidad y de garantizar el acceso a la justicia para los tlaxcaltecas.

Y así nos vamos al área del Congreso del Estado. Y es que presenta PT iniciativa para implementar urnas electrónicas en procesos electorales de Tlaxcala. La diputada Maribel Cervantes Hernández y el diputado Silvano Garay Loredo, integrantes del grupo parlamentario del Partido del Trabajo en la

En la legislatura del Congreso del Estado de Tlaxcala presentaron la iniciativa con proyecto de decreto para incorporar el uso de urnas electrónicas en los procesos electorales locales para la emisión del sufragio de las y los tlaxcaltecas. En la exposición de motivos, los promoventes señalaron que la incorporación de nuevas tecnologías en los procesos electorales representa una alternativa para agilizar el escrutinio y cómputo de votos, fortalecer la accesibilidad para personas con discapacidad y optimizar recursos materiales y operativos durante las jornadas electorales, preservando en todo momento los principios de secrecía, autenticidad y universalidad del sufragio. La iniciativa plantea adicionar una nueva fracción al artículo 51 de la Ley de Instituciones y Procedimientos Electorales del Estado de Tlaxcala, para facultar al Consejo General del Instituto Tlaxcalteca de Elecciones a implementar total o parcialmente sistemas electrónicos de votación.

Además, propone reformar el artículo 75 para incorporar atribuciones relacionadas con estudios y proyectos sobre el uso de urnas electrónicas, así como modificar el artículo 222 respecto al procedimiento de escrutinio y cómputo en caso de utilizar este tipo de mecanismos tecnológicos. Asimismo, el proyecto establece en sus artículos transitorios que el Instituto Tlaxcalteca de Elecciones deberá realizar estudios, análisis y gestiones para implementar una prueba piloto vinculante con urnas electrónicas durante el proceso electoral local 2026-2027, particularmente en casillas especiales y extraordinarias que determine el Instituto Nacional Electoral. Tras la presentación de la iniciativa con proyecto de decreto para reformar y adicionar diversas disposiciones de la Ley de Instituciones y Procedimientos Electorales del Estado de Tlaxcala, la mesa directiva la turnó a las Comisiones Unidas de Asuntos Electorales y de Puntos Constitucionales, Gobernación y Justicia y Asuntos Políticos para su estudio, análisis y dictamen correspondiente.

Y así nos vamos a pasar al tema de la salud. Y es que Tlaxcala mantiene resultados históricos en vacunación. Y es que Tlaxcala mantiene resultados históricos en materia de vacunación al ocupar el primer lugar nacional en cobertura contra influenza estacional 2025-2026 y alcanzar el 100% de cobertura en vacunación contra el virus del papiloma humano, VPH, destacó el secretario de Salud Rigoberto Zamudio Meneses. Durante su participación en los diálogos circulares de la Coordinación de Comunicación del Gobierno del Estado, Zamudio Meneses resaltó que Tlaxcala logró contener el brote de sarampión, que a la fecha suma 52 casos, mediante una estrategia emergente de vacunación. En 10 semanas aplicamos 602.000 dosis contra sarampión y tenemos 0 casos de transmisión, puntualizó.

y recordó que el primer caso se detectó el 14 de enero en el municipio de Tetla y señaló que San Pablo del Monte, Tenancingo, Papalotla y Xicotzingo concentran el mayor número de casos positivos debido a la alta movilidad que existe en la zona sur del estado. Además, el funcionario de salud resaltó que la entidad alcanzó el 100% de cobertura en vacunación contra virus de papiloma humano y fue pionera en ampliar la inmunización para niños. Aquí lanzamos la vacunación contra el VPH para niños, no solo para niñas, y en estos 10 años va a evitar cáncer cervicouterino, enfatizó. En cuanto a COVID-19, señaló que Tlaxcala es la entidad con mayor número de dosis aplicadas en el país, mientras que en vacunación contra neumococo registra una cobertura superior al 104%.

Asimismo, reiteró que el objetivo es mantener coberturas superiores al 95% para garantizar la protección colectiva y reducir riesgos epidemiológicos. La vacunación es el único que nos va a proteger para alcanzar la cobertura óptima entre nuestra población, afirmó. Además, indicó que la vigilancia epidemiológica en Tlaxcala es permanente para enfermedades como influenza, COVID-19, sarampión, viruela símica, hepatitis C, VIH y padecimientos emergentes como el hantavirus.

Finalmente destacó que estas acciones se realizan de manera coordinada con el DIF estatal, la Secretaría de Educación, áreas de riesgo sanitario y el Servicio Nacional de Sanidad, Inocuidad y Calidad Agroalimentaria, SENASICA. Todo esto particularmente en temas de prevención.

Y así nos vamos al ámbito del gobierno, y es que fortalece la Secretaría de Movilidad y Transporte, Cultura Vial, con operación de simuladores de manejo en Tlaxcala. La Secretaría de Movilidad y Transporte, SMIT, presentó durante el diálogo circular de este jueves las acciones para la operación de simuladores de manejo en Tlaxcala, estrategia impulsada por la gobernadora Lorena Cuellar Cisneros, con el propósito de fortalecer la cultura vial y garantizar una movilidad segura en la entidad. El titular de la dependencia, Marco Tulio Munibe, explicó que como parte de la modernización de los procesos de evaluación para conductores, hace unos días la mandataria estatal supervisó y puso en funcionamiento 7 simuladores de manejo instalados en las oficinas centrales de la Secretaría de Movilidad y Transporte. Un simulador es una herramienta tecnológica que recrea la experiencia de conducir un vehículo en un entorno virtual, seguro y controlado. Combina hardware y software para simular situaciones de tráfico, clima, emergencia y diversos escenarios de complejidad, detalló. Munibe indicó que esta tecnología permitirá evaluar habilidades de conducción, respecto a señalamientos viales, semáforos y límites de velocidad, además de fortalecer la prevención de accidentes. Añadió que la implementación de estas acciones responde al derecho constitucional de contar con una movilidad segura, establecido en la reforma al artículo 4 de la Constitución. Además, señaló que en Tlaxcala ya se cuenta con una ley de movilidad estatal y su respectivo reglamento, lo que permite avanzar hacia una nueva cultura vial. Estamos transitando a fortalecer la cultura vial y el respeto a la jerarquía de movilidad, donde primero están los peatones y usuarios vulnerables, expresó. También precisó que los simuladores funcionarán en 2 etapas, evaluación y certificación. La evaluación será obligatoria para quienes tramiten por primera vez una licencia de conducir, tanto para transporte privado como público, en todas sus modalidades. En tanto, la certificación será opcional para personas que busquen acreditar sus capacidades por motivos laborales, académicos o personales. El funcionario estatal agregó que los simuladores están adaptados para automóvil particular, motocicleta, unidades de transporte público tipo panel o microbús y camiones de carga de hasta 8 toneladas. Además, anunció que a finales de este mes se habilitará un micrositio en la página oficial de la dependencia para agendar evaluaciones. Vamos a tener 2 turnos de operación, de 8 a 14 horas y de 14 a 20 horas, de lunes a viernes, porque preveemos una gran demanda, comentó, al tiempo que refirió que las pruebas tendrán una duración mínima de 8 minutos y estarán sujetos a criterios técnicos de desempeño y seguridad vial. Entre los aspectos que serán evaluados destacan el control y dominio del vehículo, conducción preventiva, reacción ante situaciones de riesgo, uso adecuado de dispositivos de seguridad y respeto a las personas usatorias vulnerables de la vía pública. Finalmente, el titular de la Secretaría de Movilidad y Transporte advirtió sobre el incremento de siniestros viales relacionados con motocicletas y scooters, por lo que adelantó que en próximas semanas se emitirán lineamientos específicos para regular estos vehículos.

Y así seguimos con el gobierno, y es que Tlaxcala refuerza el cerco sanitario contra el gusano barrendor. Confirman 6 casos atendidos. El gobierno del estado, a través de la Secretaría de Impulso Agropecuario, SIA, fortalece las acciones de vigilancia y control para obtener la presencia del gusano barrenador del ganado, GBG. Luego de que se confirmaran 6 casos detectados y atendidos de manera inmediata en distintos municipios de la entidad. En los diálogos circulares de la Coordinación de Comunicación, el director de Ganadería de la CIA, Aristeo Calva Lira, informó que desde la reaparición de esta plaga en el país hace aproximadamente 2 años, la gobernadora Lorena Cuellar Cisneros instruyó la integración de un comité estatal interinstitucional para coordinar acciones preventivas y de respuesta inmediata, con la participación de instancias estatales y federales. Como parte de la estrategia preventiva, mediante el programa Sembrando Vida, se instalaron más de 10.000 trampas en distintos puntos del territorio tlaxcalteca para monitorear la presencia de la mosca que provoca esta enfermedad, además de mantener vigilancia permanente en carreteras, rastros municipales y puntos de verificación. A la fecha, las autoridades sanitarias tienen confirmados 6 casos, uno en un asno en Ixtenco, uno en un canino en Panotla, 2 casos en caninos en San Pablo del Monte y uno en un ovino en Tlaxco y uno más en un canino en Apizaco. Todos fueron detectados oportunamente gracias a las acciones de difusión y monitoreo implementadas en la entidad. Calva Lira destacó que tras los reportes ciudadanos y de productores, personal técnico del Senasica acudió a tomar muestras y atender los casos en menos de 24 horas, lo que permitió evitar la propagación de la plaga. Asimismo, detalló que se establecieron brigadas de inspección en tramos carreteros, rastros municipales, centros de exhibición y comercialización de ganado para revisar cargamentos provenientes de distintas regiones del país e identificar animales con heridas o posibles larvas relacionadas con esta plaga. El objetivo es detectar animales contagiados para evitar que transiten por el estado y contener cualquier riesgo sanitario, explicó el funcionario al señalar que elementos de la Guardia Nacional y de la Secretaría de Seguridad Ciudadana participan de manera coordinada en estos operativos. Además, el Centro de Operaciones de Emergencia en Sanidad Animal, COES, mantiene coordinación entre dependencias estatales y federales de Sanidad, Seguridad y Protección Civil para reforzar la vigilancia y evitar la diseminación del gusano barrenador en Tlaxcala. De manera paralela a los operativos y acciones del monitoreo, la CIA mantiene reuniones informativas con uniones ganaderas, movilizadores de ganado, ayuntamientos y ejidos para fortalecer la prevención y promover la participación de productores y propietarios de animales de sangre caliente. Las autoridades recomendaron revisar diariamente al ganado, curar de inmediato cualquier herida, aislar a los animales lesionados y reportar la presencia de larvas o gusaneras para activar los protocolos sanitarios correspondientes. La dependencia recordó que los reportes pueden realizarse a la Secretaría de Agricultura y Desarrollo Rural, SADER, al 246-465-0700, extensión 26201, al Servicio Nacional de Sanidad, Inicuidad y Calidad Agroalimentaria, SENASICA, al 800-751-2100,
o al 55 39 96 44 62, así como a la CIA al 246 465 0900, extensión 2230 y 2232. Las autoridades insistieron en que la detección temprana y la participación de productores y ciudadanía son fundamentales para evitar la desinseminación del grupo barrenador de ganado en Tlaxcala.

Y por supuesto, con información publicada por El Sol de Tlaxcala, rápidamente, esto es como un recordatorio. Y es que no deben de dejar pasar esta oportunidad. Este 14 de mayo cierra el periodo de registro para ingresar a la UATS. Para los aspirantes a ingresar a una de las 50 licenciaturas que ofrece la Universidad Autónoma de Tlaxcala, este 14 de mayo vence el plazo para hacer su registro a través del Sistema Integral de Información Administrativa y con ello comenzar su proceso de admisión al ciclo otoño 2026. Después de 15 días de hacer el trámite correspondiente, este jueves cerrará la plataforma institucional, de ahí que de no haber hecho el registro, aún podrán a lo largo de este día a través de una computadora de escritorio o laptop para hacer un correcto registro, pues no es recomendable hacerlo a través del teléfono celular. Es por ello que se recomienda a través de una computadora de escritorio o laptop. Puedes hacerlo a través de la dirección http://wats.mx/admisión/cia/. ¿Dónde deberán cargar sus datos y adjuntar una fotografía? Después del registro, la misma plataforma los enlazará directamente para contestar el cuestionario del Sistema de Orientación Vocacional SOP, el cual deben concluir este mismo día para imprimir el comprobante, pues es requisito indispensable para continuar con el proceso y les será solicitado el día de la entrevista. Más adelante, los aspirantes deberán asistir a la entrevista en la Facultad de Unidad Académica Multidisciplinaria correspondiente entre el 26, 27 y 28 de mayo del año en curso, para lo cual deberán consultar día, lugar y hora de cada facultad y la UAM en https://wats.mx/admisión/entrevista.

0: Y por supuesto, finalmente la publicación de listas de aceptados será en agosto de 2026 en la página oficial institucional de la universidad, www.uats.uats.mx. Bien, hasta aquí hemos llegado con la información y nos vamos a ir a una pausa comercial. Regresamos para la primera sección de este programa. Para ello les pido que no se despeguen, sigan acompañándonos. Y recuerde, estamos en este subprograma, El Rincón al Día.
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7: Son las 3 con 7 minutos.
0: 3:07 y estamos de regreso, comadritas, para esta primera sección de dinámicas. Por supuesto, para ello, rapidísimo les comparto el número en cabina: 276-105-0281. Si usted quiere participar, ya lo sabe, comuníquese con nosotros. Y viene, vámonos ahí rapidísimo con la dinámica y les platico el porqué, ¿vale? El día de hoy traigo tres canciones que les voy a pedir, por favor, me vayan diciendo cómo se llama y quién la canta. Son muy fáciles, son, busqué lo más, como quien dice, lo más sonado, para que a ustedes también se les facilite, ¿vale? Así que viene la primera canción, díganme cómo se llama y quién la canta. Escuchamos.

0: Pelé.
1: Ya saben que quien me adivine el nombre de esta canción y quién la canta se lleva una canción al final del programa. Ustedes deciden el género, la canción que quieren escuchar. Yo no tengo detalle. Lo único que pido es que pues sus canciones no lleven palabras antisonantes y con eso no hay problema, ¿vale? 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

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Terminación 60 reportándose y dice, se llama So con Shakira. Así es. Así que mi terminación 60, dime si tú quieres escuchar alguna canción al final del programa, te la has ganado y has respondido correctamente. Así que ya tenemos ganador para esta primera canción, pero viene la segunda rapidísimo. Díganme quién la canta y cómo se llama. Ya posteriormente les voy a decir por qué estas tres canciones.

Ya lo sabe usted, lo único que tiene que decirme es mandar el nombre de la canción y quién la canta. Ay, miren, ya hasta nos respondieron. Así es, terminación 08 también responde correctamente y nos dice Madonna con la Isla Bonita. Claro que sí, mi queridísima terminación 08. Así que dime, ¿qué canción te gustaría que te dejara programada? Y como aquí nuestro tiempo es oro, ya tenemos una segunda ganadora y mientras nos responden, les voy platicando rapidísimo. No, espérenme, todavía me falta otra. Díganme esta canción, cómo se llama y quién la canta rapidísimo y ahora sí ya les platico por qué y de qué o para qué. Recuerde, cómo se llama y quién la canta.

Bien, nos van respondiendo rapidísimo y mientras a ver si alguien nos dice cómo se llama esta canción y quién la canta. Rapidísimo, terminación 08 nos dice, me gustaría escuchar a What Not My Love de Elvis Presley. Claro que sí, mi querida terminación 08, voy buscando tu tema y te lo voy dejando programado. Mientras terminación 60 nos dice, ponme la de Michael con Feeling Good. Claro que sí, por aquí voy buscando sus temas, los voy dejando programados y ya nos respondieron. Terminación 05, estás casi a nada de ganarte tu canción preciosa, pero no es esa. El cantante sí es y son ellos, pero la canción no es esa. Escucha bien.

Como quien dice, le vamos a dar medio puntito a Terminación 05. Porque sí, es BTS el que está sonando, pero ¿cuál es la canción? Yo sé que no es esa, pero sí te la sabes. A ver, dime, ¿cuál es? ¿Cuál es? ¡Rápido!

0: Y bueno, a ver, mientras nos responde, espero que sí, ya, siendo ya prácticamente tiene su canción porque se ubicó quiénes son. Bueno, viene, les voy diciendo, ¿por qué puse estas tres canciones? Si lo recordamos y recapitulamos, estuvimos escuchando Shakira, Madonna y estos últimos que están sonando es BTS, así es. ¿Y por qué les estoy hablando de ellos? ¿Cómo es chisme? Bueno, el chisme no, de veras, que nos encanta. Eso ya nos respondió, terminación 05 dice, es cierto, es 2.0, así es, preciosísima. 2.0 de BTS es lo que estaba sonando. Tienes razón, te confundiste. Es que se, como que se medio parecen, pero no son distintas la una de la otra. Así que ahora sí, les voy platicando por qué estos tres. Mi querida Terminación 05, antes de que se me olvide, mándame tu canción que te gustaría escuchar, preciosa. A ver, ¿con qué te voy a dejar programado aquí para que te deleites tus hermosos oídos? Y ahora sí, mientras tanto yo les voy diciendo, es que Shakira, Madonna y BTS cantarán en el show de medio tiempo de la final del Mundial 2026. Así es, por eso les puse a Shakira, Madonna y BTS, porque ellos van a ser los que van a estar cantando en el show de medio tiempo de la final de este 2026 ya en el Mundial. Y es que será la primera ocasión que la final de una Copa del Mundo tendrá show de medio tiempo, primera vez. Así es, como les venía diciendo, ellos serán las estrellas del espectáculo de medio tiempo de la final del Mundial de Fútbol, que se celebrará el 19 de julio en el MetLife Stadium en Heath Rutherford. Anunciaron este jueves los organizadores, o sea, hoy anunciaron esto, ya dieron como quien dice la cartelera, por así decirlo, de quiénes son los artistas que van a estar cantando en el espectáculo de medio tiempo de la final del Mundial. Por supuesto, también Chris Martin, líder de la banda de Coldplay, estará a cargo de la curaduría de este show al estilo del Super Bowl de la NFL. Eso fue lo que quisieron imitar en esta para este mundial, por supuesto. Y es que el primero que se vivirá en el intermedio de la final de una Copa del Mundo de fútbol. La primera edición ampliada a 48 selecciones se disputará desde el 11 de junio en Estados Unidos, Canadá y México. Y por supuesto, el presidente de la FIFA, Gianni Infantino, ya avanzó en marzo que se preparaban para el primer espectáculo de medio tiempo en una final de la Copa del Mundo de la FIFA. Y pues hasta el momento no había, ¿verdad? No había dicho quiénes eran los artistas participantes. Ya habían anunciado que iba a haber un medio tiempo, pero no quiénes eran los que iban a cantar hasta hoy jueves. Hoy jueves ya anunciaron oficialmente quiénes son los artistas que estarán cantando en el medio tiempo del Mundial 2026. O sea, se nuevamente les recuerdo, Shakira, Madonna y BTS. Y es que bueno, ya comentaron los mismos organizadores que este será un momento histórico para la Copa del Mundo de la FIFA y un espectáculo a la altura del evento deportivo más grande del mundo. Esto fue lo que dijo el dirigente en Instagram. Y es que bueno, ya no es como quien dice algo que sea muy nuevo, que Shakira ha estado en otras ocasiones, en otras copas, por supuesto. Por ejemplo, ahí por el 2024 estuvo en la Copa América celebrada en Miami y pues donde ella también ofreció un recital al descanso encabezado por Shakira. Pero también estuvo vinculada a otros mundiales de fútbol desde hace dos décadas. También, por ejemplo, el más recordado que fue el Waka Waka, himno del Mundial 2010. Y pues actuó en vivo al inicio de otras finales como la de Alemania 2006 y Brasil 2014. Y nuevamente pues la tenemos en el 2026, ya que la semana pasada, de hecho creo que sí, la semana pasada yo les hablé que ya había presentado ella una ocasión, una canción oficial para el mundial titulada Die Die, con un breve video filmado en el mítico estadio de Macarena de Río de Janeiro. Así que como que ahí en esa parte ya era como que muy esperado que Shakira iba a estar, pero los otros dos artistas, bueno, nadie se lo esperaba hasta que ya lo anunciaron en este jueves. Dicho ahora sí, por aquí ya tenemos los temas, me falta Terminación 05, preciosa, precioso, si me quieres decir qué te gustaría escuchar y si no, no tengo detalle, ¿vale? Ahora sí, nos vamos a ir a una pausa comercial y regreso para la última sección de este programa, ¿vale? Así que mientras tanto, súbale a su radio y yo regreso con más.
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0: Bien, estamos de regreso y para esta última sección de este programa viene la siguiente dinámica, ¿vale? Pura curiosidad. Y les voy a pedir que me den el nombre de 5 frutas que su nombre empiece con la letra M. Rapidísimo. 5, 5, 5, 5. A ver quién da más, quién da menos. ¿Qué tan ágil son sus memorias para recordar 5 frutas que su nombre empiece con la letra M? Rapidísimo, quien me conteste correctamente se lleva una canción al final del programa. Mientras, terminación 05, por aquí mi comadrita preciosa dice: For you the BTS, please, gracias y excelente tarde también para ti. Claro que sí, yo te dejo programada esta canción. Está tan complicada la dinámica, ¿verdad? Porque sí, yo dije, no, hombre, sí, eso es re facilísimo. Así que no creo que se les complique, pero a ver, chance, y a lo mejor dicen, ay, no, nomás no da mi cabecita. No, no, no, 5 frutitas nada más, 5. a ver, ¿quién da más, quién da menos? Por aquí tenemos a terminación 53 que nos dice: mango, mandarina, maracuyá, llevamos 3, manzana y mamey. Así es, tienes toda la razón. Muy bien, muy bien. Ya nos dijo 5. A ver, ¿quién otro? ¿Quién otro nos va a mandar otra 5? Mientras, terminación 53, si gustas, mándame tu canción, dime qué te gustaría escuchar al final del programa. Y de estas 5 frutas que nos dio mi querida terminación 53, yo voy a ocupar el día de hoy 2. Mientras ustedes, la dinámica sigue abierta, ¿sale? Pero yo les voy a hablar de 2 frutas en especial. Y es que bueno, miren, me di a la tarea de investigar cuáles son, como quien dice, las frutas que son más aptas y que por supuesto son de temporada en el mes de mayo, ¿sale? Por eso les pedí con la letra M. Hay bastantes frutas, pero en esta ocasión me voy a enfocar a estas 2. Viene mango y mamey. ¿Por qué? Porque en otros meses es muy complicado de verlos. Sí hay, sí los hay, yo no digo que no, sí los hay, pero ahorita es la temporada, mamey y mango. Y es que, no, hombre, ¡qué sabroso! Y miren, ya tenemos otra participante de terminación 29, también dice, ella dice melón, manzana, mango, mora y mandarina, ¿eh? Ahí está, claro que sí, otras 5 frutitas con la letra M. Mi terminación 29, dime qué te gustaría escuchar al final del programa, te lo dejo rapidísimo. Y como les decía, yo les voy a hablar el día de hoy del mango y el mamey. Ay, sí, miren, otras frutitas por aquí siguen saliendo. Terminación 52 dice melón, melocotón, mango, mora. Ah, no, aquí dice mangostán. Ese no lo conozco. Mora y mango. No sé cuál será el mangostán. Ay, sí, híjole, me agarraron en curva. No sé cuál será, pero bueno, espero que sea alguna fruta que bien, bien sabrosa por aquí, por así decirlo. Mientras, terminación 52, dime, por supuesto, dime el nombre de la canción que te gustaría escuchar. Y mientras tanto, ahora sí, les vengo diciendo, el mamey. El mamey es una fruta de temporada en mayo. Y bueno, protege, ¿qué creen? Protege la salud celular, así que hay que consumir muchísimo mamey, aunque está caro, ¿verdad? Pero hay que consumirlo. Contiene altos niveles de carotenoides y antioxidantes. También es muy bueno para la digestión, ya que aporta una gran cantidad, de fibra soluble. Además, fortalece el sistema inmune. Es una fuente rica en vitamina A y C, Yo solo sabía que la vitamina C era para los cítricos. Miren, esto es muy nuevo. También dice que cuida la salud visual. No, hombre, yo voy a consumir mucho mami. Sus nutrientes previenen la degeneración macular, o sea, hay que estar ahí consumiendo suficiente mamey para que nos ayude a cuidar la salud visual. Y también aporta energía sostenida. Contiene carbohidratos complejos que evitan picos de azúcar, o sea, como quien dice, consumes azúcar, pero azúcar natural. Por eso es muy bueno el mamey. Y por supuesto, promueve la salud cutánea. Esto quiere decir que sus aceites naturales hidratan la piel profundamente. Así que ahí está el dato, mi gente hermosa, para los que no sabían que el mamey es muy bueno y estamos en temporada de consumirlo. ¿Por qué? Porque como les decía, a veces dicen, no, es que hay todo el año, sí hay todo el año, pero ¿a costa de qué? ¿De qué es fruta cocida o de qué es fruta forzada a estar todo el año? Y ahorita no, porque ahorita es temporada de la fruta, está en su mero punto para poder consumirla. Y bueno, miren, nos vamos a pasar con el mango. Y es que en el mango hay distintos tipos de mango. Yo sé, ¿verdad? Que hay muchos distintos tipos de mango. Pero en esta ocasión les voy a dar los beneficios del mango en general, ¿sale? Porque ahí ya de ahí nos dividimos que este mango de este tipo de mango sirve para esto, esto para esto. Pero yo les voy a hablar en general de los beneficios del mango. Rapidísimo. Y es que el mango combate el daño oxidativo, ya que es rico en mangiferina, un potente combate el daño oxidativo, ya que es rico en mangiferina, un

Su fibra e ingredientes reducen las grasas en la sangre, así que ahí está. Pero no solo eso, porque también apoya la salud cardíaca, ya que esto quiere decir que aporta potasio y magnesio para regular la presión. Otra cosa súper importante, aparte de la salud cardíaca, es que estimula la producción de colágeno. Ahí está, mi gente hermosa, el colágeno, en especial para nosotras las damas. Esto quiere decir que su alta dosis de vitamina C rejuvenece los tejidos. Ahí está, mi gente, para los que dicen, no, hombre, es que ya se me ven aquí un poquito más las arrugas. Hay que consumir mango. Ahí está. También favorece la absorción de hierro, ya que ayuda a prevenir la anemia de forma natural. O sea, hace sin medicamentos, mi gente. Ahí está. Espero que les haya servido estos datitos por aquí. Estamos en más que, como quien dice, en más que en tiempo y forma para consumir mango y mamey. Así que, mi gente hermosa, vaya rapidísimo, córrale a la verdulería y consuma mango y mamey. Eso es lo que yo aquí les dejo como recomendación. Y para terminar el programa, El Rincón al Día. Pero antes de ello, por aquí tenemos a Terminación 29, que sí nos contestó. Dice, le gustaría escuchar la de Junior H, intro. Claro que sí, por aquí voy buscando tu tema, mi querida Terminación 29, Terminación 52 no nos contestó, no sé si sí, si no, también Terminación 53, da igual, están todavía a tiempo, pero ya me voy. Y ahora sí, creo que es todo. Hasta aquí hemos llegado ya al final de un programa más de El Rincón al Día. Y a ver, espérenme antes de que me vaya rapidísimo porque ya me voy. Nos dice Terminación 29. Buenas tardes, comadre Gina. Si le puedes mandar unos saludos a José, que está chandinado. ¿Qué es eso? Chambeando, supongo. Con saludo con la canción de El Negocio de la Duda. Supongo que es el beneficio de la duda, ¿no? ¡Ay, Dios bendito! Ok, claro que sí, por aquí voy buscando tu tema y saludos para José. ¡Qué nombre! Pura gente chambeadora, les digo, les comento. Pura gente chambeadora, escucha El Rinconcito de Tlaxcala.

ahora sí, bueno, pues yo me paso a despedir, mi gente hermosa, y mientras tanto les recuerdo, ¿verdad?, que el día de hoy a las 4 de la tarde por aquí nos acompaña nada más y nada menos que La Güerita con Turbo Canciones.

Así que no se despeguen, sigan acompañándonos. Mientras tanto, ahora sí yo me paso a despedir y les estuvo acompañando aquí atrás de este micrófono su amiga y servidora, la comadre Gina, en una emisión más de este subprograma, El Rincón al Día. Espero que les haya sido grata nuestra programación hasta ahorita y por supuesto también les sea de mucha ayuda aquí estos beneficios de las frutas, ¿verdad? De verdad que sí, ahora sí yo me paso a despedir y fue un gusto de verdad haber compartido un espacio más con ustedes. Cuídense mucho y primero Dios, por aquí nuevamente estamos con ustedes dándoles guerra. Y ahora sí, muy buen provecho para todos, para todas. Cuídense mucho y espérenme, antes de que me vaya, todavía tengo otro mensaje. Terminación 29 dice el beneficio de la duda. Claro que sí, yo te la dejo programada, por supuesto, mi querida Terminación 29, y ahora sí me voy. Cuídense mucho, muy buen provecho para los que ya están disfrutando de los sagrados alimentos. Y primero Dios, nos escuchamos mañana. Les estuvo acompañando la comadre Gina. Bye, bye.

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2: Son las 3:43.

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1: Son las 4 en punto.
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Hola, ¿qué tal? Excelente tarde de... de jueves, damas y caballeros, niños y niñas, grandes y pequeños. Estamos comenzando nuevamente con una transmisión más de Turbo Canciones. Turbo Canciones es el lugar donde las mejores canciones compiten, pero solamente una llega a la meta. Con dos, tres, hasta cuatro opciones, pero siempre hay un ganador. Y ustedes hermosos, ustedes preciosas, son parte de las carreras. Por lo tanto, si es que usted ya está listo y si es que ya está preparado, si es que usted en este momento me está escuchando, ya puede comenzar a reportarse, ya lo sabe, porque son las 4 de la tarde en punto. El minuto exacto, el minuto perfecto en el que continuamos con la programación de El Rinconcito de Tlaxcala. Ya lo sabe, con ustedes su amiga La Güerita. Aquí ya lista y preparada para iniciar con las competencias del día de hoy. Pero antes de iniciar, deseo saber quiénes están con nosotros, quiénes están conmigo, quiénes ya están más que listísimos y más que preparados para comenzar con la competencia del día de hoy. En este momento yo les cuento, les platico y les comento que nos encontramos a 25 grados centígrados en la temperatura y que por supuesto hay una ligera probabilidad de lluvia, no para el día de hoy, sino que se esperan 5 días de lluvia consecutivos a partir del día sábado. Esta probabilidad, aquí a como las nubes van avanzando, a como se van moviendo más principalmente, ¿verdad?, al centro del país, que es donde nos encontramos nosotros. Y por lo tanto, pues, puede ser, ¿verdad? Por eso es probabilidad. Puede ser que sí, puede ser que no. Caiga lluvia o bien esté todo más seco que el desierto. Pero bueno, para ello ya sabe, usted debe de adaptarse únicamente a lo que nos toque. Más que nada porque ya no se sabe, ¿verdad? Ya no podemos decir con seguridad así como antes. Hay temporada de calor, hay temporada de frío, hay temporada de lluvia, porque hoy, en un solo día, te caen las cuatro estaciones. Ya ni el clima es seguro, pero bueno, lo que sí es seguro es que vamos a iniciar con las competencias del día de hoy. Y lo que hasta el momento es segurísimo es el número en cabina en el que ustedes estarán comunicando conmigo. Recuérdelo, ya lo tienen memorizado, posiblemente algunas personas sí, pero otras apenas nos están escuchando. Tal vez hoy sea su primer día en Turbo Canciones y por lo tanto este es el número en cabina, 276-105-0281. Para comunicarse con nosotros, ya sea vía WhatsApp, llamada, mensaje de texto o audio. Ya sea para un saludo, una sugerencia, un corredor, un voto, felicitación, una queja, comentarios también se valen y se aceptan. Lo que sea y crea necesario que va a contribuir a la programación de Turbo Canciones, ¿de acuerdo? Iniciemos pues, comencemos nuevamente, lo repito, obviamente más lento. 276-105-0281. Vamos a iniciar, vamos a comenzar, vamos a arrancar con sus saluditos de las y los hermosos que ya se están reportando en este momento. Así que demos de lectura a sus saludos. Iniciando con mi querida terminación 62 con terminación 32. Igual hay que checar los mensajes de texto. Más que nada yo me tengo que recordar eso porque cómo se me olvida. Pero sí, hay personitas que siempre se reportan conmigo, ya sea por los cuatro medios que les mencionamos. Eso es bueno, eso es interesante. Vamos a iniciar con los saludos, por supuesto, porque recuerden, hoy nos tocan cuatro competencias, hoy nos tocan cuatro carreras y por lo tanto debemos aprovechar cada segundo que se nos es otorgado. Es decir, no entretenernos tanto a la hora de los saludos. Terminación 62, iniciando contigo, preciosa, nos dice, así puntualita como la güerita, nos dice, hola güerita, saludos y que tengas un bonito programa, listísimos para escucharte, hermosa, chula, preciosa, mi querida terminación 62, indicándonos que tal vez como familia, ¿verdad? Porque me dicen, listos para escucharte, es decir, que no nada más es ella, hay más, obviamente, y por lo tanto yo también estoy más que lista para recibirlos, bienvenida mi querida terminación 62, menos mal, ¿verdad? No podríamos empezar sin ustedes y con todos los que van llegando, mi querida terminación 32. ¡Ay! Cada día mejora su manera de celular. De celular. No, de celular no. O bueno, igual si lo mejora, pues qué mejor, ¿verdad? De saludar, su manera de saludar. Terminación 32 con su característico hola, así, corto, rápido y sencillo.
Pero ahora ya hasta nos agrega stickers. Obviamente, mi querida Terminación 32, como debe de ser. Bienvenida, hermosa, chula, preciosa. Me alegra que ya te estés reportando con nosotros. Tampoco podríamos iniciar sin ti. Menos mal, también llega Terminación 48 y nos indica rápidamente. Buenas tardes, chulis güerita. ¿Cómo te encuentras el día de hoy? Ya estoy lista para un programa más de Turbo Canciones. Lugar, y hasta nos los pone así en tres puntos suspensivos. Obviamente la frase, pues ya se las dije al comienzo. Saben que es el lugar donde las mejores canciones compiten. ¿Pero por qué? Porque ustedes son los que participan en ellas. Porque ustedes son parte de las carreras. Ustedes son Turbo Canciones. Así es, en cuanto a cómo me encuentro el día de hoy, como me puedes escuchar, hoy me siento poética. Hoy me siento benévola. Hoy me siento con ganas de aceptar a todos y todas. Nada más que así yo me sienta con ganas de querer abrazar a todos. Pues bueno, cosas como el tiempo, cosas como el número de lugares y tantas cosas más nos lo impiden. Pero bueno, eso es cuando entremos en las carreras. Bienvenida a Terminación 48, me encuentro excelente y espero que tú también. Al igual, Terminación 62 me confirma, sí, me está escuchando con sus papás. Órale, ahora sí que, fíjate, eso me recuerda a cuando estaba yo más pequeñita, fíjate. O sea, no es porque todavía esté muy grande. Pero ¿cuántos años tendría yo? ¿Hay unos 6, 7, 8, 9, 10? No me acuerdo, pero yo igual cuando era la hora de un programa en especial también que escuchábamos en la radio, ciertamente me ponía yo ahí a escucharla con mi mamá, con mis hermanas, listísimos a la hora del programa, puntualitos. ¿Quién diría? Tantas vueltas que da la vida. Mi querida Terminación 07 también se reporta y nos dice: hola, güerita hermosa, excelente jueves y por supuesto, estoy lista. ¿Quiénes serán los siguientes hermosos, los siguientes bombones y bombonas que se estarán reportando con nosotros? Vamos a descubrirlo posiblemente en unos segundos más. Por el momento, me parece que son todos los saludos, son con los que están iniciando conmigo. Pero también, para que continuemos con aquí el flujo de la comunicación, tendremos que pasar a las carreras. Por lo tanto, como ustedes me indican que ya están listas, como yo sé que nacieron más que preparadas, únicamente les pido que en este momento se acomoden. Pónganse cómodos en sus lugares, ya sabe, donde sea que esté ahí tomando agüita, si me sirve un café. ¡Ay, no! Ahorita no es tiempo de café, tomándose una agüita, un refresco, hay unas frías, como usted mejor me diga. Pero vamos a comenzar. La primera carrera comienza ahora.

0: Así es, preciosísimas y hermosísimos. Vamos a iniciar con nuestra primera competencia del día de hoy. ¿Sabe cuál es la condición? Estoy segura que algunos de ustedes sí, y tal vez algunos de ustedes no. Por lo cual, yo siempre, a diario y como todos los días, hemos de explicar la condición. Muy fácil y muy sencilla, por cierto, para esta competencia. Y es que para la primera carrera necesitamos únicamente que aquellos que deseen participar me propongan una canción que aplique dentro de... banda o gruperas. Pero vas a creer, no. Y según yo, jovencita, ya se me olvida todo. Pero bueno, así como se me olvida, así de rápido llega. Banda o gruperas es lo único que estamos pidiendo y solicitando para que ustedes busquen en todo su repertorio musical, en todas las canciones que conocen, una que aplique y se clasifique dentro de estos dos géneros en específico. Claro, no le estoy pidiendo dos canciones, solamente una. Si le gusta más la banda, si prefiere las gruperas, no importa. Lo importante es que ustedes me manden una canción específico. Y aclaramos, no todo lo que se dice grupo canta precisamente grupero, ¿eh? Por ejemplo, Grupo Frontera. Si bien se hacen llamar grupo porque son una agrupación, no cantan gruperas. Aquí estamos hablando de exactamente que suene como lo que son, pues por ejemplo, los Terrícolas. No precisamente se llaman grupo, pero son canciones gruperas. No, que los Terrícolas, ¿cómo se llaman estos? Los Temerarios, por ejemplo. Justo ahorita que les quiero dar ejemplos, ya se me olvidaron todos. Pero a los Bookies también aplican el día de hoy y no precisamente se llaman grupo. Creo yo que esta parte ya quedó clara. Ahora vamos con sus corredores, porque por aquí recibo las primeras sugerencias. ¿Qué terminación? 3204-2248. Uy, vamos a leerlas todas. Iniciamos con terminación 32. A ver. Nos dice... Viernes sin tu amor con Vagón Chicano. Aquí me parece que... ¿Como en cuál aplicaría terminación 32? Según yo lo aplican más como para rancheras, ¿no? Y bueno, la ranchera y la banda igual como que se... pues son géneros hermanos, ¿no? Nacieron en el mismo lugar, son de aquí de México. Entonces vamos a escucharla, ¿vale? Vamos a darle una oportunidad, ¿cómo de que no? Ahora sí que va a depender de la perspectiva de cada quien y el punto de vista que tengamos de acuerdo a lo que son las canciones y de a cómo suenan. Corredor número uno de mi querida terminación 32. Y por supuesto, tal cual lo esperas, ya te tengo una competencia. ¿Por qué? Porque con nosotros se encuentra mi querida terminación 2. No quedó 04 es la que logré ver. Y recuerda igual, si es que usted escucha que tal vez a otra terminación ya propuso un artista que usted iba a sugerir, pues cámbielo, porque ya no aceptamos que tres artistas, así sean de diferentes terminaciones, que tres canciones del mismo artista compitan, ¿vale? Para evitar confusiones, obviamente. Corredor número uno, vamos a buscarle su competencia, terminación 32, y en fila y según el tiempo está terminación 04. Nos dice, aló. A lo mejor tú tienes más orgullo de la banda MS, terminación 04, excelente. Obviamente aquí ya está más que específico, me dice banda MS, entonces no le puedo decir que no. Excelente, que suene como corredor número 2 y como corredor número 3, según la lista que les mencioné así muy rápidamente, se encontraba terminación 22, pero ¡ay, tan hermosa ella! Ella nos dice, buenas tardes, güerita, propongo la de Sinceramente de Los Sebastianes para Tiempo Musical. Excelente, yo respeto lo que ustedes quieran. En esta ocasión ella desea escuchar su canción completa porque esa es la ventaja de los tiempos musicales. Entonces, te confirmo que eres el tiempo para votar número 1. Corredor número 3, entonces únicamente recorro los lugares. Se encuentra mi querida terminación 48, quien nos comenta Mi Forma de Querer con Roberto Morón y a ver si entra. Pues mira nada más lo que es el destino, terminación 48 casi no entraba porque el lugar ya estaba según el número de llegada para terminación 22. Pero bueno, ella la quiso escuchar como tiempo, entonces pues eres el corredor número 3. ¡Excelente! Ya tenemos las tres canciones, los tres corredores y ahora lo que vamos a hacer es escucharlas, por supuesto, para que ustedes puedan decidir, para que ustedes puedan crear ese criterio que bien tienen y por supuesto ya de ahí decidir cuál canción les gusta más. Primera llamada. Me acordé que ayer les puse la primera llamada y les mandé un beso, dice.
1: Primera llamada.
0: Escuchamos igual Viernes Chicano con Vagón Sin Tu Amor. Vagón chicano con Viernes sin tu amor. Corredor número 1.

En este caso la dejé sonar, pero sí, terminación 32, tal cual ya me comuniqué con ella personalmente y ciertamente la canción tiene todas las vibras y todos los toques de lo que es la... Ni es ranchero, es género musical norteño. En este caso, Vagón Chicano, pues entraría hasta el día sábado. Entonces, por supuesto, terminación 32. Yo sé que ya igual reacciona rápido. Me dirás si tienes otra sugerencia y en caso de que no, voy a recorrer los lugares, ¿vale? Sin problema. Pero mira, te dejo espacio para que la pienses, porque de que fuiste la primera, fuiste la primera. Eso sí, o sea, le escribe rápido, ya les gana en eso, eso sí. Mientras presento el corredor número 2 y número 3, te doy la oportunidad para que cambies tu canción, que siento yo que ni necesitamos tiempo, ya me está escribiendo. Mientras escuchamos el corredor número 2, o de una vez que me... No, sí, de una vez que me lo mande y hago el cambio y ya para no revolverlos, ¿vale? A ver qué nos comenta Terminación 32. Terminación 32 dice, bueno, a pesar de la pequeña situación, a pesar del pequeño inconveniente... A ella nunca se le dice que no. En este caso nos propone a Los Temerarios. Ya hay un poquito con... ¿Cómo se llama? Con gruperas. Con la canción Poco a Poco. La de Y Poco a Poco Yo. En este caso no me mandó el título de la canción, pero pues... ¿Quién no conoce el ¿Quién no conoce el nombre de la canción precisamente? Los Temerarios con Sé Que Te Amo. Que suene ahora sí como corredor número uno para no hacer más confusión. A ver quién se avienta un grito de la de esas. ¡No!

temazo, todo un clásico, me atrevo a decir, de las mejores canciones de Los Temerarios, Sé Que Te Amo. Es el corredor número uno y ahora sí, una digna competencia de lo que es el número dos, de lo que es Banda MS, de lo que es el título A Lo Mejor. Con terminación 04 vamos a escuchar si es que A Lo Mejor gana la canción. Es el corredor número dos, así que suena más o menos así.

0: mejor ustedes votan por la 2. La 2 o la 1, las dos son excelentes canciones, por supuesto, para que ustedes puedan votar por ambos títulos. Pero solamente se puede votar por una. Si le gustan Los Temerarios, si le gusta Banda MS, sacrifique a uno y decídase por otro, ¿vale? Vamos a escuchar El Corredor Romero 3 y el último, por supuesto, con terminación 48.
1: Segunda llamada.
0: Escuchamos a la propuesta de Terminación 48. En este caso ella nos dice: ¡ay, cierto! Antes de escuchar la canción también recibimos a Terminación 32, que nos envía unos saluditos así bien rápidos. Y antes de que se me pasen, porque me conozco y se me pueden pasar, Terminación 32 nos dice: ¡hola, hola, guapísima y hermosísima güerita! ¡Muy buenas tardes! Tarde, pero voy llegando. No, qué tarde, apenas vienes tempranito, por supuesto. Llegas justo a tiempo para escuchar El Corredor Número 3.

0: Ok, suena igual así como, como que entre banda, entre tropical, pero pues supongo que es grupero. Estoy segura que no es banda, claro que sí. Roberto Morón y su atentado internacional con Mi Forma de Querer. Es la propuesta de Terminación 48, pero bueno, claro, aquí ya tenemos unidad, ya tenemos a tres canciones excelentes compitiendo en nuestra primera competencia. Por lo tanto, llegó el momento de tomar la decisión. Tendrán dos tiempos musicales, únicamente va a ganar una canción, pero pueden aprovechar la pausa comercial, por supuesto. Pueden votar mientras están los comerciales o pueden relajarse un poquito para ya después llegarle y darle con todas las competencias, ¿vale? Tiempos musicales a banda Los Sebastianes y a grupo Laos, desde Sinceramente hasta Quiero Volar, con Terminación 22 y 62, tal cual ustedes estuvieron escuchando. Antes de dar la tercera llamada, recuerdo que Los Temerarios son del corredor número 1 con Sé Que Te Amo.
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0: Número 2, A Lo Mejor, con la banda MS.
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0: Y con Terminación 04.
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0: O bien la número 3, Roberto Morón y su atentado internacional, Terminación 48, con Mi Forma de Creer. Que gane la que tenga que ganar y obviamente que gane la mejor. ¡Iniciamos! ¡Arrancamos! En 3, 2, 1...
2: Tercera llamada.
0: ¡Comenzamos!
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0: Ok, es momento de iniciar con la competencia porque...
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0: Terminación 04, ya me hiciste replantearme todo lo que dije. A ver, primero que nada, ya estamos iniciando con el primer tiempo para votar, ¿de acuerdo? Ya estamos arrancando, ya estamos comenzando. Por supuesto, dejamos que se escuche aunque sea tantito de lo que es el primer tiempo para votar y ya de ahí iniciamos. Pero iniciamos mal, creo. Terminación 04 me dice, ¿cómo me das ánimos con esos amigos? ¿Para qué? ¿Para qué quiero? Te faltó eso. ¿Para qué quiero enemigos? En este caso su corredor es el número 2 y creo que mencioné que a lo mejor ganaba, ¿verdad? Pues así se llama la canción, yo qué culpa.
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0: No, pero córrele, córrele, total ánimos no, o sea,
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0: Lo importante es que tú decidas si es que quieres ganar o no. Por lo tanto, continuamos porque avanzamos con mi querida Terminación 48. Es el primer voto que vamos a contar, a ver. Y en este caso ya nos dice voto por mi corredor, Chulis, ¿ya ves? O sea, cada quien tiene su decisión. En este caso el primer voto se cuenta para el corredor número 3. Por lo tanto, Roberto Morón se lleva el primer voto. De aquí nos vamos con los demás, de aquí avanzamos con mi querida Terminación 26, quien por supuesto apenas escuchó Los Temerarios y dice que vota por esos. Es decir, el corredor número...
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0: El corredor número 1.
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0: Y no te agüites, Terminación 04, que el corredor número 2 también está avanzando. Y vaya que siento yo que puede tomar la delantera en este primer tiempo. ¿Por qué? Porque Terminación 57 rápidamente se reporta con nosotros y nos dice... Hola, buenas tardes, amiga. Yo voto por Banda MS. En este caso, el primer voto para la canción, a lo mejor, con Pues contigo, con Terminación 04. Avanzando con los demás, mi querida Terminación 19, también reportándose con nosotros, nos comenta. Hola, buenas tardes, Brita hermosa. Buenas tardes, Terminación 19. Mi voto es para Alo, a lo mejor. El corredor número 2. Finalizamos el primer tiempo con Terminación 32, quien vota por la número 1. Y ahora que suena Grupo Laos. Convertimos el marcador y les comento que es el último tiempo para votar. Aprovechen este momento para enviarnos su votación, su mejor canción, o bien simplemente se quedará escuchando a la expectativa.
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0: Por lo tanto, para este momento el corredor número 1 y número 2, digámoslo así, se encuentran empatados ligeramente con 2 a 2 votos. Tal vez no son muchos, pero son suficientes para que ambas canciones estén disputándose nuevamente cuál será la canción ganadora o cuál será la canción que tomará primero la delantera. En el caso del corredor número 3, pues apenas con su primer voto y le hace falta uno para también estar empatado. Vamos iniciando, el primer tiempo se pasó rapidito, muy muy corto. Pero pues el show debe continuar. Vamos a avanzar precisamente. Continuamos la votación en el caso de mi querida Terminación 17.
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0: Quien nos comenta lo siguiente. Hola, buenas tardes, güerita. Ya te estamos escuchando aquí yo con mis hijos y votamos por el corredor número 2. Claro que sí, saludos para tus hijos. Si quieres me hubieras dicho quiénes son, ahora sí que cuáles son sus nombres, son niños, son niñas, ay, para que le hagamos el saludo un poquito más correcto. Pero bueno, saludos entonces para ti más que nada, Terminación 17. Por supuesto, contamos un voto más para el corredor número 2.

0: voz Banda MS. En cambio, Terminación 94 nos dice: buenas tardes, güerita preciosa. Voto por la número 2. Buenas tardes, chiquilla hermosa. Buenas tardes, mi querida Terminación 94. Obviamente, contamos tu voto. ¿Para cuál? Tal cual ella nos lo comenta, para la número 2.
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0: Y entonces Banda MS hace el intento de, por supuesto, tomar la delantera. Y más que hacer el intento, ya se encuentra en primer lugar. Fácilmente lo pueden alcanzar, por supuesto, está muy muy cerca y muy probable de que lo alcancen.
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0: Pero continuamos con las votaciones, porque no nos ponemos a detener por nada. El tiempo sigue avanzando.
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0: Y por lo tanto vamos con mensajes de texto. En este caso, reportándose con nosotros mi querida Terminación 64. Obviamente no podría faltar y nos dice: hola, buenas tardes, güerita, ¿cómo estás? El día de hoy ya te estamos escuchando. Ya sabes, saludos para la familia Hernández y votamos por el corredor número 1. Buenas tardes, mi querida Terminación 64. Obviamente los saludos son para la familia Hernández. Votos y apoyo que por supuesto están contando para el corredor número 1, Los Temerarios. En este caso el número 1 sería el corredor que más está intentando avanzar, mientras que el número 2 se defiende muy bien y perfectamente. Ya que llega mi querida Terminación 09 y nos dice: voto, vamos por la número 2, hermosa. La número 2 será entonces, nuevamente, Banda MS con el título A lo Mejor. Les aviso que para este momento les restan exactamente 50 segundos para que la canción termine. Es decir, 50 segundos para que ustedes puedan votar. ¿Están contentos con el resultado? De ser así, ya no haga nada. Si es que todavía desea que gane la 1 o la 3, es libre de hacerlo. Les comparto el último marcador. El corredor número 1 se encuentra con exactamente 3 votos, mientras que el número 2, en este caso Banda MS, se encuentra con 5 y a la delantera. Le hacen falta 2 más para que lo alcancen. Y el corredor número 3, por el momento con su primer voto, pero dentro de la carrera. Ok, justo a las vísperas de que la canción termine, se reporta mi querida Terminación 33 rápidamente, y antes de que se nos pase el tiempo nos dice: hola, buenas tardes, güerita hermosa, ya llegué y ya estoy aquí. Voto por Banda. Nada más no los deja así, pero pues la única banda que está compitiendo es la número 2, Banda MS con A lo Mejor. Suena la cuenta regresiva. Si todos están contentos con lo que solicitaron, ya no pida más. Pero si es que todavía se va a hacer la lucha, adelante, mándemelo, porque el tiempo se está acabando.
2: 4, 3.
0: Se acaba, se termina, finaliza y... segundo número 3, segundo número 2, Terminación 32 fue el último voto que conté, porque sí llegó, nada más que fue en un audio. Entonces, pues vamos a escucharlo. Llegó ya en los últimos 3 segundos de la cuenta regresiva, es decir, llegó corriendo, llegó barriéndose, pero todavía se cuenta. Por lo tanto, el voto, su voz, suena más o menos así. Fuerte y claro, y obviamente que todavía lo alcanzamos a contar. Su voto es para la número 1. Por lo tanto, fue el último voto que se contó para Los Temerarios con Sé Que Te Amo. De la misma forma, es momento de hacer el conteo, que la verdad estoy segura que ustedes ya conocen cuál fue la canción ganadora. Y es que en este caso el corredor número 1, hablando de Los Temerarios, por supuesto de la canción que más estuvo dando competencia desde el principio prácticamente. Comenzó empatándose con 2 votos, aunque tal vez no fueron muchos, logró conseguir dentro de la carrera 2 votos más, finalizando con la cantidad de 4 votaciones. 4 votos contados para Los Temerarios, lo que no es una mala cantidad considerando a el corredor número 2, que claro, número 2 es la canción que llega a la meta con exactamente 6. 6 votos de 6 terminaciones, tan solo 2 votos más de diferencia hicieron y lograron que la Banda MS sea la canción ganadora. Ya vimos que no nada más se quedó en A lo Mejor ganaba. A lo mejor... No, sí llegó a la meta con 6 votos. Tal vez para en otros contextos no fuera mucho, pero para este momento sí. Es el corredor ganador y el número 3 finaliza con apenas 1 voto. Así es como estamos terminando con nuestra primera competencia del día de hoy. Por lo que le invitamos a que no se mueva, que no se vaya, que no se retire si apenas estamos agarrando carrera. Esto es Banda MS con el título A lo Mejor, y regreso con ustedes para la segunda competencia.

Comenzamos con la segunda carrera, con la segunda competencia del día de hoy. 4:45 PM, vamos a organizar una segunda competencia una vez que ustedes tengan determinada y por supuesto bien clara cuál es la letra con la que daremos a continuación en esta carrera. Por lo tanto, debemos hacer un conteo y por lo tanto, primero que nada, felicitamos a Terminación 04.

0: Entonces, si ganó Terminación 04, únicamente vamos a contar cuatro simples letras dentro del título a lo mejor. Por lo tanto, yo creo que no vamos a tardar mucho. Es decir, si contamos desde la letra A, resulta ser la número 1, L2 o 3 y M de la palabra mejor es la número 4. Por lo tanto, tendremos que realizar la segunda competencia bajo esta perspectiva, bajo esta consonante. Simplemente sugiérame un artista o un título musical que inicie forzosamente con la letra M. Aquí sí ya, sin importar género musical, sin importar idioma en que usted me quiera enviar la canción, un título dentro de la letra M, pero si tiene otras condiciones. Es decir, no tiene que ser una canción que esté constantemente repetida, tiene que ser de un artista que, por supuesto... En esto estoy pensando que ya tiene mucho que no se los había dicho, que yo sé que ustedes lo saben, pero igual siempre es bueno recordarlo. Ya sabe, canciones que no tengan algún índole sexual o bien que ofendan a mujeres o a hombres, porque tampoco vamos a aceptar las canciones, así usted me la proponga, no la voy a aceptar. ¿Por qué? Porque yo estoy más que segura que hay muchos niños aquí, muchos pequeñitos, niños y niñas que me están escuchando. Y algunos igual me han dicho, los niños escuchan cosas peores el día de hoy, sí, pero que no las escuchen de mí. Que no las escuchen aquí. Ya hay con más confianza en su casa, pero pues... ya no queda en mí, ¿de acuerdo? Iniciamos con las sugerencias, por supuesto, mi querida Terminación 91, igual buscando darle la oportunidad a todas las terminaciones de que participen. Terminación 91 en este momento es tu momento de brillar, ahora sí te toca ser corredora. Nos dice Mecano, que en este caso es el artista, pero ¿con cuál canción creen ustedes? Si Mecano saca éxito, bueno, sacaba, no sé si todavía siga vigente y activo, éxito tras éxito tras éxito. De todas esas excelentes canciones, Terminación 91 ha decidido que desea participar con Hijo de la Luna. ¡Ay! Pero ponte pilas, Terminación 91, porque tu corredor y tu competente es Terminación 62. No, y ella nunca falla tampoco, ¿eh? Ya las noté, o sea, son buenas canciones y las dos traen buena porra, ¿eh? Terminación 62 nos dice mar de emisiones, porque claro, estamos en una radio y sí o sí tendremos que emitir. Supongo que con Afro Sound, mi querida Terminación 62, Mar de Emociones es la canción que sería aceptada, obviamente, porque cumple con la condición, inicia con la letra A. Voy a ver con la letra A. Con la letra M, me parezco a la de la... Ay. La patria con A de mujer, ¿no? Tenemos a... A una excelente canción con mi querida Terminación 11, como posible corredor número 3, pero ¿qué crees, Terminación 11? En este caso, buenas tardes, preciosa, me dice Non Blondes con el título WhatsApp. Obviamente, buenas tardes, güerita, buenas tardes, Terminación 11, pero ¿qué crees? En este caso es con la letra M, y tú me propones un título con la letra N. Yo sé que se puede escuchar igual, se puede escuchar similar, pero... Terminación 08 sí me entendió. Con A de mujer, obviamente. Así estoy yo, mar de emociones, porque inicia con A. Corredor número 3 lo dejamos pendiente. Posiblemente Terminación 11 recapacite y vuelva a sugerirnos otra canción. Pero es posible que el lugar lo ocupes tú, porque llegaste de acuerdo al tiempo. Ahorita vamos a escuchar, ¿de acuerdo? Si es que nos cambia una sugerencia y... Mira, la ventaja que tienes, Terminación 11, es que tú ya escuchaste cuáles son los otros corredores. Si tienes una que pueda quitar del trono a Hijo de la Luna o a Mar de Emociones, adelante, mándamela y córrele, porque te ganan. Primera llamada.
1: Primera llamada.
0: Iniciamos con la presentación. Llamada Primer Corredor, tal cual les comenté cuando aceptamos la canción, es un clásico de Mecano, una canción que estoy segura todo mexicano debería de saber, y si no, pues conózcala para que también la sepa y esté enterado de que existe Mecano y de que existe Hijo de la Luna.

Ok, aquí escuchamos el corredor número uno. Aquí escuchamos a Mecano con Hijo de la Luna. Recuerde que ya en las competencias ya no se pueden repetir artistas. Es decir, por ejemplo, si en este momento ya está sonando Mecano, ya no vamos a poner otra de Mecano. Tiene que ser específicamente otro artista para que no nos confundamos. Porque sí, sí hubo un tiempo en el que sí las aceptábamos. Al final era diferente canción y diferente terminación. Pero resultaba mucho a la confusión. Tanto yo para explicarles, tanto ustedes como para entenderme. Por lo tanto, ya no aceptamos artistas en la misma competencia, ¿vale? Que se repitan. Hay muchos con la letra M. Y en este caso hay dos terminaciones que se lo están peleando ciertamente. Entre terminación 11 y terminación 23 va a quedar esto. Si una no alcanza a ser corredor, segurísimo que la otra va a ser tiempo musical. Otra a otro. No me han dicho si son preciosas y hermosos, pero según mi intuición, que todas las veces falla, según yo son hermosas. Vamos a escuchar el corredor número 2, por supuesto, porque es Mecano contra Mar de Emociones, contra Afro Sound. Es terminación... Ay, ¿quién es el primero? Ay, ay, ay. Es terminación 91 contra terminación 62.

0: Estoy segura que sí o sí conocen la canción, o sea, son dos canciones muy conocidas, ¿eh? Y les aviso que lo que es la 1 y la 2 ya están recibiendo votos, la verdad están excelentes. Ahora, aquí tengo una situación contigo, en este caso ciertamente mediante el tiempo estuve entre Terminación 11-23, además me estaban preguntando que qué letra era, casi casi que la agarraban, la alcanzaban, pero... Se lo llevó Terminación 23 por tiempos. Lo que me habías dicho una y ya me mandó como tres. Sí necesito que elijas una, ¿vale? Las tres están excelentes, las tres están perfectas, pero dime cuál, con cuál crees que vas a ganar. Así rápido, dime, ¿la primera, la tercera o esta? Dice, mejor otra. Bueno, mientras suena la segunda llamada, ya nada más estamos en ver cuál elige.
1: Segunda llamada.
0: Que no, con ella no hay de que, oye, ¿sabes que no encuentro canciones? No, ya nos mandó hasta tres. Dice entonces, ¿qué prefiere? La de Mi Trabajo Habla. Y en ese caso me parece que el artista es Pollo Solís. Así me lo dice, yo no había escuchado uno así. Pero se escucha divertido, ¿no? Imagínate, quieres ser artista y de repente el nombre que se te ocurre es ponerte Pollo Feliz. Ah, el Pollo Solís. Pero bueno, la canción se llama Mi Trabajo Habla. Por lo tanto, inicia con la letra M y así es como suena el número 3. Así ya sonó la segunda llamada, entonces únicamente pasamos derechito a conocer la canción.

0: no necesita likes, dice. Eso me hace pensar que es una canción actual, obviamente. En las canciones de antes no decían que querían likes. Obviamente, obviamente que no. Bueno, pues vamos a iniciar con la competencia. Tenemos dos tiempos musicales presentados únicamente para ustedes, mis hermosos. Únicamente para que ustedes, bombones y bombonas, tengan tiempo de votar por su favorita. Tenemos a Mecano contra Afro Sound contra El Pollo Feliz. Ya sea Hijo de la Luna, ya sea Mar de Emociones o ya sea Mi Trabajo Habla. Son las tres canciones que están compitiendo. Ustedes deciden, ¿se van por lo clásico, se van por lo emocionante o se van por lo actual?
1: Tercera llamada.
0: Ay, sí, cierto, tiempos musicales aquí, fíjense, aquí ya me totolearon, pero ya ni modo, ya la acepté. Me pusieron Mimoso y van a creer que la güerita no se acordó que era el Mimoso con Típico Clásico. Pero bueno, por ello es que es tiempo para votar número uno y tiempo para votar número dos, porque siento yo que va a ser una canción así bien locochona con mi querida Terminación 08, McFly con Umbrella, que suene como segundo tiempo musical. Para iniciar y arrancar, les recuerdo que Mecano es Hijo de la Luna, el corredor número uno.
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0: Número 2, Afro Sound con Mar de Emociones.
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0: O la número 3, Mi Trabajo Habla, Terminación 23.
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0: Y córranle, córranle, preciosos, porque las tres canciones están buenísimas. Pero como siempre, ustedes tienen la decisión final.
1: Tercera llamada, tercera llamada.
0: Arranquemos pues con nuestra primer tiempo para votar.

Iniciamos fuerte. Vamos a arrancar con la competencia, ya que estamos escuchando aquí a Típico Clásico. Ahora que está sonando la canción, vamos a iniciar con la votación, porque Terminación 04 fue el primero que desde que escuchó la canción, ni escuchó los demás, pero dijo, esa es la mejor. Y por lo tanto, Terminación 04 nos dice, por Hijo de la Luna Preciosa. Me gustó su sticker. Nos mandó un pingüino, así que dice de yo para tú. Ok, primer voto para el corredor número uno, es decir, para Mecano. De aquí continuamos con más porque Terminación 48 también sabe decidir, también sabe definir cuál es su buen gusto. Y por lo tanto nos dice voto por Mar de Emociones. En este caso, el corredor número dos.

0: Y de aquí continuamos con los demás porque el mimoso ya anda encarrerado, ya anda inspirado y ya anda con todo. Por lo tanto, continuamos con lo que es mi querida Terminación 62, quien a través de un audio nos comenta y nos comparte lo siguiente.
1: Buenas tardes, güerita. Yo voto por la 2, soy tu sobrina.
2: Yo voto por la 2.
0: Cada día me sale más familia. Mi sobrina dice, y también la voz de una hermosa dama que vota por la número 2. ¿Hasta dónde he llegado? Fíjense, he tenido hermanos, he tenido sobrinas, he tenido sobrinos y también hasta nietos, ¿eh? Fíjense nada más, y eso que no estoy casada. Vamos con Terminación 91 que dice, voto por mi corredor, en este caso el número 1, Mecano con Hijo de la Luna. Terminación 28, güerita, voto por la número 2, en este caso vota por Mar de Emociones. O como mejor no los dice Terminación 62, Mar de Misiones. Pisos y acabados construidos. Terminación... Hola. Regresamos.
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Ok, y en este caso con una versión así como que en rockera de lo que es Umbrella, me parece que originalmente está con Rihanna, si no mal me equivoco. Pero pues aquí está sonando la canción Segundo Tiempo para Votar con McFly, de mi querida Terminación 08, segundo y último tiempo para votar. Ahora que lo estamos escuchando, les comparto el marcador porque todavía quedan muchos votos más por los cuales continuar. Y es que el corredor número uno se encuentra con exactamente dos votos para este momento, mientras que Mar de Emociones va tomando la delantera. Con exactamente cuatro votos. De dos a cuatro, la diferencia de dos fácilmente se puede recuperar y fácilmente puede perder el otro. Mientras que el corredor número tres por el momento está intacto, pero es por el momento porque aquí continuamos con los demás. Es por ello que avanzamos con Terminación 25. ¿Quién nos dice rápidamente? Voto por la número 3. Es decir que el primer voto se está contando del corredor número 3 con Terminación 25. El primer voto para el Pollo Feliz. Continuando con la votación, Terminación 36 llega y rápidamente nos dice, güerita, voto por la número 2. Continuando con Mar de Emociones.

0: Avanzamos con terminación 47 porque aún seguimos dentro del segundo tiempo musical. En este caso, ella vota por la número 3, ella o él. Por lo tanto, es un voto más para el Pollo Solís. Continuando con terminación 78, vota por la número 2. Nuevamente, un voto más que agregar a Mar de Emociones. Según el voto de mi querida terminación 08 y obviamente su opinión, vota por la número 1, Hijo de la Luna con Mecano. Y según el voto de terminación 33, es para el corredor número 1. Nuevamente, Hijo de la Luna. Recordamos que las terminaciones que sugirieron sí pueden votar por su canción, ¿de acuerdo? Nadie más las va a hacer ganar que ustedes mismas. Terminación 52 nos dice:
1: hola, güerita, voto por la 2.
0: Ajá.
1: Güerita, voto por la 2. Voto por la 2.
0: Me parece que son tres damas, bueno, dos damas y una señorita. Si me equivoco, pues no creo. Ahora sí escuché la voz de tres mujeres que votan por la número 2. Justo en este momento me suena que la canción está a punto de terminar. Por lo tanto, yo les comparto el último marcador, que todavía pueden cambiar nada más es que quieran. Terminación 23, antes de dar el marcador, vota por la número 3, vota por su corredor, vota por el Pollo Feliz. Y terminación 92, vota por la número 1. Así, el marcador. El último marcador se encuentra de la siguiente manera. El corredor número 1, Hijo de la Luna con Mecano, está exactamente con lo que son 5 votos, lo que no es una mala cantidad, pero el número 2 se encuentra con 3, 6, 7, 8, 9. Estamos hablando de que Mar de Emociones está sacando la ventaja por 4 votos de diferencia. Mientras que el número 3, Mi Trabajo Habla, también continúa avanzando. No es que esté atrás, porque en este momento está con 3 votos. Alguien más que le regale 5 votos al número 1 o 10 votos al número 3, todavía se puede ganar. Nada más es que quiera.
2: Son las 5 con 11 minutos.
0: Ya ven, que así con más desconfianza le tengan, les puede pasar lo de terminación 04. Dice que ya lo habíamos desanimado nada más de cómo le apoyé su canción. Y aún así ganó.
2: 8.
0: Ahorita mismo vamos a desanimar a todos para que gane.
2: 6.
0: No, no es cierto, sí, ya se va a acabar la cuenta regresiva. Y ciertamente, si es que no votan ahorita, pues ya perdieron.
2: 2.
0: ¡Qué trágico el final en el que en este momento la competencia acaba de finalizar! Y solamente tenemos una canción ganadora. Ciertamente, y como era de esperarse. ¿Lo digo yo? ¡No! Lo mencionaron, lo decidieron y todos democráticamente han aportado a la canción ganadora. No fueron todos, obviamente, fue únicamente la mayoría, porque aquí la mayoría gana. Es que el corredor número 2, obviamente, se fue desde el principio hasta el final, derechito a la meta, sin que nadie lo alcanzara. Por supuesto, los demás corredores también estuvieron activos dentro de la carrera, pero simplemente no. Por más que le hicimos, por más que pudimos, por más que intentaron, el corredor número 2 es el ganador. Y es que Mar de Emociones con Afro Sound está finalizando con los exactamente 9 votos que les comenté para el último marcador. No hubo necesidad de avanzar más y el corredor número 2 durante toda la carrera se encontraba a la delantera. Mientras que Mecano, de las canciones que más estuvo dando competencia, por supuesto finaliza con 5 votos. Al igual que el corredor número 3 junto con el pollo, ¿quién les dije? Les estoy diciendo el Pollo Feliz, ¿verdad? El Pollo Solís con Mi Trabajo Habla también finaliza con 3 votos. No es porque sean malas canciones, o sea, Mecano con Hijo de la Luna, ¿quién diría que es una mala canción? No es que la número 3, por ser así de las nuevas, nadie la quiera, no. Simplemente que hubo otras preferencias. En este caso, el corredor número 2. Escuchemos completa a Mar de Emociones y volvamos juntos para una tercera competencia en el que el nivel de exigencia estará aumentando, así que no se lo pierda.

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4: Son las 5:21.

Comenzamos con la tercera competencia del día de hoy, 5 de la tarde con 21 minutos. Y es en esta carrera, es en este momento cuando vamos a iniciar con un poquito más de exigencia en cuanto a aceptar canciones. Y no solo eso, sino al momento de decidir cuál será la ganadora de ellas. Por lo tanto, vamos a explicar qué es lo que va a pasar, nada del otro mundo, ya sabe. Únicamente es que vamos a contar con 3 corredores, sí. Ustedes podrán votar solo por una canción también, pero solo habrá una canción para votar. Solo habrá un tiempo musical, por lo tanto, sus opciones para enviar su voto se reducen un poquito más. Pero pues, es parte del juego, es parte de... de la competencia para que ustedes puedan aumentar su nivel de adrenalina, ¿vale, vale? Ahora, ya que escuchamos a Mar de Emociones y ya que nos fuimos a una excelente, por supuesto, informativa pausa comercial, tendremos que hacer el conteo. Ganó Terminación 62, por lo que no podemos... No es que nos perdamos mucho. Si ganó Terminación 62, significa que únicamente contaremos 2 letras en el próximo título musical. Es decir, en Mar de Emociones, la letra M es la 1 y la A de la palabra mar es la número 2. Es la seleccionada y ahora sí, es una carrera con la A de mujer. No es cierto, con la A de avispa, con la A de arma, con la A de amor, con la A de tantas palabras que hay con la letra A, pero yo sé que ustedes ya me entendieron, ya sabe, puede ser artista, puede ser corredor, puede ser título musical, pero lo importante es que inicie con la letra A.

0: Sale, vale, iniciamos fuerte, iniciamos con todo. Iniciamos con Terminación 09, quien nos dice, es banda. ¿Quién es banda? Ah, adiós amor con es banda. Aquí sí, yo la única que ubico es la de Cristian Nodal. Adiós amor, me voy de ti. Igual así se llama, claro. Y pues Cristian Nodal, pues qué género musical tiene. Pero déjame, igual te la busco. Ah, dice, sí es esa. Entonces es Cristian Nodal. Ya ves lo bueno, ya ves, ¿qué pasaría si la güerita no les cantara sus canciones? No las podrían identificar. Pero bueno, sale, vale, que suene como corredor número uno total. Inicia con la letra A, cumple con la condición y por lo tanto va a sonar como corredor número uno. Ahora que ya le tenemos aquí confirmadísimo con ustedes, voy a buscarte competencia. No hay espacio. Terminación 08, yo creo que sí voy a necesitar que me cambies la canción, por favor, hermosa, para que la pueda aceptar como corredor número dos. ¿Va que va? Yo sé que tú le sabes. Por favor, hermosa. Y si es que encuentras otra canción, que estoy segura que sí, me la mandas. Mientras dejo pendiente el lugar, vamos con otro corredor, porque parece ser que Terminación 04 ya nos propone un tiempo musical. Igual déjame checar que tenga una buena duración, porque no me vayan a sugerir canciones con 2 minutos de duración. No les va a alcanzar para nada. Eso es todo, Terminación 08. Yo sé que tú me comprendes, yo sé que tú me entiendes. Nos dice en este caso Alex Ubago, aunque no te pueda ver. Ya está mucho mejor a la que me habías propuesto. Que suene como corredor número 2. Porque estás compitiendo. Ay, miren hasta cómo suena. Es Terminación 09 contra Terminación 08. A ver si Terminación 07 se anima a ser el corredor número 3. Total, que tengo todas las terminaciones en secuencia. Bueno, ¿qué les parece si presentamos estos corredores mientras confirmo quién será el tercer lugar? ¿De acuerdo? Que suene la primera llamada.
1: Primera llamada. Primera llamada.
0: Y por lo tanto suena el primer corredor, Cristian Nodal con Adiós Amor.

Adiós, amor, Cristian Nodal, corredor número 1 con terminación 09. Pero ¿qué les dije? Que terminación 09 se está enfrentando contra terminación 08. Por lo tanto, suena el corredor número 2, quien por supuesto cumple con la condición desde título musical hasta artista. Alex Ubago, aunque no te pueda ver. Así es como suena el segundo corredor.

0: esta es para que nos pongamos sentimentales. La número uno igual, pero pues con un ritmo diferente. Cristian Nodal contra Alex Ubago. Adiós amor contra Aunque no te pueda ver. Dos excelentes canciones que ya tienen aquí su competencia. No, y creo yo que es de las clásicas como para los sábados, como para ponerse a limpiar y andar cantando a todo pulmón. Yo digo, no, o sea, estamos en México y es en este país cuando se suenan las músicas a todo volumen. Porque yo sé que hay otros países que ni ruido pueden hacer, pero bueno, aprovechen que vivimos aquí en completa libertad en cuanto a ese tema, ¿verdad? Y escuchamos el corredor número 3, ustedes clasifíquenla. Es la sugerencia de terminación 36.
1: Segunda llamada.
0: ¿Quién nos propone a Pimpinela con el título Ahora Decide?

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1: Ah, de veras que tiene Rubiración 07. Ahora decide, compi Minela. Ahora ustedes decidan cuál es la canción ganadora. Díganme si les gusta la 1, la 2 o la 3. Tanto Cristian Odal como Alex Ubago como Pimpinela son las tres canciones que están compitiendo, pero solamente ustedes van a decidir cuál canción gana. Ahora, aquí como tiempo musical es importante aclarar que solamente va a haber una canción. Ya les mencioné, el tiempo se les va a pasar de volada. Y si es que ustedes no aprovechan en este momento para decirme... Que bueno, algunos ya están votando por la 1, más que nada. Está la 2, está la 3. Pero el tiempo musical fue prácticamente decidido desde el inicio. Terminación 04 dice que ella... Bueno, no, ni me has dicho Terminación 04. ¿Eres ella o él? ¿Qué tal y le estoy diciendo ella? Se puede decir, ¿sabes qué? Soy precioso, soy hermosa. Pero bueno, en este caso nos dijo que quería que específicamente como tiempo musical y pues que suene como tiempo musical. Annette Moreno con Un Ángel Llora. Nos vamos a poner bien sentimentales, pero pues bueno. La canción tiene una duración estimada de 4 minutos con 6 segundos. Por lo tanto, creo yo que es pues es un tiempo más o menos. Ni tan largo ni tan corto. Entonces, aprovechen, ¿eh? Solo cuentan con 4 minutos y justo en este momento ya corre tiempo. El corredor número 1, les recuerdo que es Adiós Amor con Cristian Nodal.
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1: Número 2, aunque no te pueda ver, Alex Ubago.
0: Aunque no te pueda ver.
1: O Pimpinela con Ahora Decide.
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1: Decidan cuál es la que va a ganar. Decidan cuál es la que quieren escuchar completa. Porque arrancamos en 3, 2, 1.
0: Tercera llamada. Tercera llamada.
1: Y viene nuestro primer y único tiempo para votar.

0: me gustaría dejarla más tiempo, no podremos porque si no se nos va a pasar la canción y no vamos a... ni lo voy a contar por ninguna. Vamos con... con terminación 07 que nos dice: yo voto por todas. Yo sé que las tres están excelentes, pero sí o sí solamente tienes que decidir una o si no, no contamos nada con la pena. Solamente se puede votar por una canción como lo hace Terminación 94, quien rápidamente nos dice: güerita chula, voto por la número uno. En este caso, el primer voto se lo lleva obviamente Cristian Nodal con Adiós Amor. Terminación 48 también compite rápidamente y nos dice: voto por la número 3, obviamente Pimpinela con Ahora Decide. En cambio, Terminación 09 se va con el equipo número 1 porque dice: él, mi voto es para la número 1. Pasaron ya. Lo contamos para Dios Amor. Y en este caso, Terminación 14 rápidamente nos contesta por la número 3, por Pimpinela, por Ahora Decide. Cuando la Decidan cuál les gusta más, porque yo sé que las tres están excelentísimas, pero con una tienen más recuerdos que con otra. En este caso, Terminación 65 también nos envía un audio, por lo tanto vamos a escuchar qué es lo que nos dicen.
1: Güerita, votamos por la 3.
0: ¡Uy, hasta coro hacen! Claro que sí, dos votos más para el corredor número 3, dos votos más que suenan para Pimpinela. Y aunque usted no lo crea, quieran o no, la canción ya se encuentra a la mitad de tiempo. Es decir, que ya consumieron 2 minutos del tiempo estimado que tenían para votar. Por lo tanto, les comparto el marcador. El corredor número 1 se encuentra con 2 votos, compitiendo con todo. Alex Ubago está por el momento intacto y el corredor número 3 se encuentra ya con 4 y a la delantera, Pimpinela. ¿Continuamos? Porque el número 3 está decidido a ganar. Terminación 91 dice: yo decido por la número 3. Nuevamente, Pimpinela. Las flores ya. Continuamos con Terminación 04, quien nos dice: soy del género masculino. Preciosa, ah, obviamente. Tenemos por aquí a un caballero, a un precioso. No hubiera separado las palabras. Y también nos comenta: voto por la número 1, excelente, Terminación 04. Así, mira, ya estoy un poquito más ubicada. Sabemos que de ti nos referimos a un caballero. Lo contamos para Dios Amor con Cristian Nodal y continuamos con Terminación 91. ¿Quién vota por la número 2? Primer voto para Alex Ubago. Ya no hay tiempo, más bien para que ustedes voten. Terminación 08 vota por su corredor nuevamente, aunque no te pueda ver, con Alex. Alex Ubago. Continuamos con Terminación 00, quien nos dice: mi voto es para la número 3, dedicada para mi precioso Valadez. Cielo, cielo, perdida, su color azul. La número 3, Pimpinela, continúa en su camino a la victoria. Y la canción está a punto de terminar. Terminación 86, mi voto es por la número 3. Y lo que parece ser los últimos votos son con Terminación 27, quien nos dice:
2: la 3.
3: La 3.
0: Ay, me quedé esperando la tercera voz. 2 votos más para la número 3. Justamente 15 segundos para que la canción termine y todavía la cuenta regresiva. ¿Alguien más dice yo o todos están contentos con el resultado? ¡Córrale! Terminación 92 nos dice: voto por la número 1, porque Cristian Nodal todavía intenta avanzar, todavía intenta alcanzar un lugar en la meta. Exactamente, con 4 votos, segundo número 7, segundo número 6. La cuenta está terminando, la canción está finalizando, la carrera está acabando. Y aunque quisiéramos hacer de todo o nada para que ustedes pudieran ganar, solamente hay una canción que nuevamente llegó a la meta. Y en solamente un tiempo musical. Esto ya es tiempo récord. Cada día se superan más y más. Pero justo en este momento, la canción ganadora ciertamente es la número 3. Obviamente. Les mencioné y les dije y les... casi les apostaba. El corredor número 1 está finalizando con exactamente 4 votos, que fíjense nada más, ¿eh? Yo noté que con más o menos, eso me imagino yo, en cuanto al público masculino que tenemos por aquí, votó por la número 1. En este momento finaliza con 4 votos, Cristian Nodal con Adiós Amor. Fíjense cómo es el contraste, el corredor número 3, siento yo que fueron más,

más personajes, más personajes. Sí, personajes femeninos, las que votaron por la número 3. Y que por supuesto logra la victoria para Pimpinela con Ahora Decide. Canción finalizando con exactamente 3, 6, 7, 8, 9 votos. Escuchen, no 7, no 8, 9 votos, 9 puntos, 9. Ah. 9 el puntaje que obtiene el corredor número 3 y por lo tanto es la canción que ya vamos a escuchar. No nos tardemos mucho, vamos. Vamos a escuchar la canción y regresamos. Alex Ubago también no es que lo hagamos menos, finalizó con 2 votos. Así que de 2 a 3 a 9, el ganador es el corredor número 3. Escuchamos completo y volvemos para la última competencia. No se la pierda.

Comenzamos con la cuarta y última competencia del día de hoy. 5:42 PM, lo que significa que esta última competencia va a ser con aún más exigencia en cuanto al tiempo. En cuanto a la letra, pues vamos a hacer el conteo para que ustedes decidan con cuál canción quieren competir. Primero que nada, recordemos que ganó Terminación 36, la cual totalmente se desapareció ya una vez que fue la votación, pero ganaste, ¿eh? Felicidades, felicidades, obviamente. Contaremos 6 letras en el título Ahora Decide, escuchado anteriormente con Pimpinela. La letra A es la 1, H2, O3, R4, A5 y D. De la palabra decide es la número 6. Es la seleccionada y por lo tanto la última carrera será exigida. será con la condición de que ustedes propongan una canción o un artista que inicie con la letra D. Así fácil, rápido, sencillo, dado que es la última carrera, a los que vayan llegando, a como vayan llegando y lo que tengan en la canción. D de dedo, D de diamante, D de dulzura, D de tantas palabras que hay con la letra D. Les doy ejemplos porque luego luego me han dicho que no se entiende qué letra es. Y sí, yo les comprendo. Por lo tanto, ahí están los ejemplos. Ya ustedes relacionen D de dulce, pues es la letra D de dedo. Vamos con Terminación 27, nos dice Don de Miranda. Oh, esta sí que no la había yo escuchado. Fíjate, ni siquiera se me hace conocido el título, pero de eso se trata. De siempre estar escuchando canciones nuevas. Por lo tanto, me parece que pues cumple con la condición. En este caso, la letra, el título musical inicia con la letra D. Por lo tanto, Terminación 27, rápidamente te vas como corredora número 1. Sin lugar a dudas, sin que se nos haga tarde, Terminación 32 rápidamente corre y nos dice decir adiós con los Acosta. Cumple con la condición, no veo el problema en la canción que suene como número 2. Y rápidamente suena el corredor número 3, también ya está con nosotros, así de rápido se ocupan los lugares. Ay, espérenme. Bueno, en lo que confirmamos bien contigo, chécale, Terminación 33. Escuchamos el corredor número 1, suena la primera llamada. Y se escucha el corredor número 1 de nuestra última competencia. Esto es Miranda, esto es Don.

Siento que así como inició el ritmo, la he escuchado, pero en los memes, así en el TikTok. Pero lo importante es conocer la canción. Escuchamos el corredor número uno y estoy segura que ustedes ubican mucho más, 10 veces mejor la canción que yo. Es excelente. Miranda contra Los Acosta. Por lo tanto, por ello es que pedimos de sus sugerencias, porque así escuchamos de todo un poco. ¿Qué tiene que ver Miranda con Los Acosta? Absolutamente nada. Pero pues así se hace un poquito más variada la carrera. Por lo tanto, escuchamos a Decir Adiós, propuesta de Terminación 32 como segundo corredor.

0: Los Acosta con decir adiós, el segundo corredor, y ahora sí ya vamos a revelar el tercero. Terminación 33, es que me borró las tres letras. Me mandó el artista, y ya le voy a decir que no, porque el artista no entra. Pero después ya me mandó el título de la canción, por lo tanto, pues sí, sí se aceptaba. Ahora, en cuanto al tiempo musical, tengo tres excelentes sugerencias, pero dado que solamente va a haber una canción para votar, nos vamos a ir por la que más duración tenga, ¿de acuerdo? Ahorita les digo quién ganó de esa pequeña competencia. Corredor número 3, segunda llamada.
1: Segunda llamada.
0: Terminación 33 propone a Kalimba con Duele.

ya está ahí, si no les voy a poner la canción completa. Ok, ya que son las tres canciones, recuerden, solo va a haber un tiempo para votar. Y aquí he de mencionar que eran excelentes canciones. Y la verdad es que todas competían con un excelente tiempo, pero aquí sí me fui hasta los segundos con tal de buscar la que más dure. Por lo tanto, tuve títulos como Secan, como Cumbia Kings, algo de Frankie Ruiz con Desnúdate Mujer y también algo de Depeche Mode. Pero según el tiempo, gana la canción que tiene 4 minutos y 58 segundos de duración exacta. Es decir, estamos hablando de Déjame Conocerte con Secan. La sugerencia de Terminación 94 será el único tiempo para votar, solo porque estoy buscando que ustedes tengan pues mayor oportunidad para que ustedes puedan obviamente enviarme su voto, ¿vale? Entonces, todo esto es únicamente para ustedes. Igual, si es que no alcanzaron un lugar en la competencia, bueno, por hoy ya no habrá más carreras, pero mañana seguro que alcanzan lugar. Iniciamos con la votación, arrancamos en 3, 2, 1. Córranle porque cuentan con solo 4 minutos y 58 segundos para votar. Es decir, prácticamente con 5 minutos, pero pues sí se puede lograr. Nada más es que quieran. Querer es poder.

0: 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Iniciamos con la competencia. Les digo, busqué la canción que más durara únicamente por ustedes. Esto es por ti, this is for you. Vamos con Terminación 48, quien nos dice voto por Kalimba. El primer voto se va para el corredor número 3 con Terminación.
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0: 33. Continuamos con los demás. Continuamos en este caso con Terminación 86, quien sin lugar a dudas nos dice mi voto es por la número 1. Es decir, el primer voto que se cuenta para Miranda con el título Don. Terminación 04 también aquí rápidamente nos dice que dejamos pendiente tu mensaje, pero sí me parece que el día de hoy también fuiste ganador. Vamos con Terminación 27, quien rápidamente nos envía un audio, porque esto es una competencia y no nos podemos tardar por nada.
2: La 1.
0: Dos votos para la número 1, dos votos más que se suman para el título Don con Miranda. En cambio, los Acosta parecen despertar cuando mi querida Terminación 34. Ay, bien vi que era 33 y que ya se fue al equipo contrario, pero no. Terminación 34 vota por la número 2, en este caso, los Acosta con decir adiós.
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0: Kalimba rápidamente se defiende al recibir un voto de Terminación 22, en este caso vota por la número 3, duele. Terminación 32, por supuesto, sin lugar a dudas, vota por la número 2, vota por los Acosta. Así de rápido la canción ha avanzado de tal manera que nuevamente ya estamos a la mitad de la canción. Por lo tanto, les comparto el primer y último tiempo, el último marcador. De esta competencia, el corredor número 1, estamos hablando de que Miranda se encuentra a la delantera con exactamente 3 votos. En este caso, el número 2 y el número 3, tanto los Acosta como Kalimba están con 2 a 2. Y continuamos aquí recibiendo votos y también aclarando cosas, porque Terminación 89 nos dice voto por la número 1. Miranda continúa en su camino hacia la delantera e intentando que nadie lo alcance. Pero Terminación 67, ¿qué es lo que nos dice esta hermosa, chula, preciosa después de unos meses?
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0: Creo que ya desde el mes pasado, pero qué bueno que regresas. Mi querida Terminación 67, lamentablemente tengo una mala noticia para ti. Nos dice, voto por la de Déjame Conocerte. ¿Qué crees? Es la canción que está sonando ahorita. Escucha.
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0: Y si está sonando ahorita es porque no está compitiendo. Está como tiempo musical. En cambio, todavía puedes cambiar tu voto. No te preocupes. Puede ser para Miranda con el título Don. Está Los Acosta con Decir Adiós. O está Kalimba con el título Duele. De esas tres canciones que sí están corriendo, dime, ¿cuál te gustaría más?
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0: En lo que Terminación 67 decide correctamente, vamos con Terminación 19. Por supuesto, activa en la primera carrera y activa ya aunque sea en la última. Vota por el corredor número 3, nuevamente Kalimba con Dueles.
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0: La canción está a punto de terminar, así que vamos con el de Terminación 33. Vota por su corredor, en este caso nuevamente Kalimba con Duele. Y ya entramos en algo que no quería, pero que era inevitable que pasara. Tanto el 1 como el 3 están con 4 a 4 votos. Están empatados y solamente les resta que alguien más decida que vota por la 1 o por la 3. Terminación.
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0: Terminación 88.
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0: Nos dice: hola, nariz de bola. Voto por la número 3, por favor. Buenas tardes, mi querida Terminación 88. Claro que sí. Vota por la número 3 y en este caso le está dando la delantera a Kalimba. Pero Terminación 65 rápidamente corre antes de que el tiempo se acabe y vota por la 1. Ya va a sonar la cuenta regresiva. Los corredores siguen empatados ahora con un 5 a 5. ¿Será la 3? ¿Será la 1? ¿Será la 2? 5 a 5. ¿Quién dice yo?
3: 6.
0: ¿Nadie?
3: 4. 3.
0: Segundo número 3, Terminación 32 nos dice.
2: Por la
0: 3. Por la. ¿Estás segura? Por la número 3, ¿qué está pasando? Yo pensé que ibas a votar por la 2. De verdad que me imaginé que ibas a votar por la número 2. Pero bueno, tu voto se contó correctamente. Ya en los últimos 3 segundos, ya en el momento en el que más presión se sentía. Pero sí, tu voto todavía alcanza a contarse para la número 3 y alcanza a contar para Kalimba. En este caso, tu canción, tu voto se adjunta para Duele y por lo tanto la canción ganadora resulta y resalta ser el de mi querida Terminación 33. Muchas felicidades a los ganadores. Terminación 32, tu voto fue clave para decidir quién ganaba y ciertamente una vez que lo hemos contado, el corredor número 1 finaliza no por No porque no fuera una buena canción, durante toda la carrera prácticamente se mantuvo a la delantera, pero con un pequeño descuido, con un solo voto, por un pelito de rana calva le ganaron porque el corredor número 3 se llevó el voto gracias a ti. Terminación 32. Entonces Miranda finaliza con 5 votos, el corredor número 2, Los Acosta, finaliza con 2 y el corredor número 3, Kalimba, finaliza con 6. De 6 a 2 a 5, el ganador es el último corredor. Por lo tanto, escuchamos el tema. Y estaré regresando con ustedes únicamente para pasar a despedirme.

Ok, hermosas y hermosos, 6 de la tarde en punto. El minuto y la hora en que yo ya debería de estar despedida de ustedes. De ustedes, no despedida. Pero bueno, ahora toca pasar pues ya a despedirnos, a decirnos adiós. Y por supuesto, primero programar sus canciones. ¿De quiénes? De aquellas personitas que ganaron en la carrera o bien estuvieron enviando audios durante las competencias del día de hoy. Ustedes mismos se seleccionan. Si quieren escuchar una canción, pues participen, no es muy difícil. Ok, y por supuesto yo también tengo la lista de aquellas personitas con las que me comuniqué. Así que son los siguientes. En el caso de ganadores con terminación 04, 62, 36 y 33. Ganadores de la primera, segunda, tercera y hasta cuarta carrera. Y en el caso del audio ya fue diferente, con terminación 32, 27, 52 y 65. Personitas de las cuales estuvimos escuchando audios durante todas las competencias, que en la primera, que en la segunda, que en la tercera y pues bueno, hasta ahí. Ahí en la cuarta. Ahora sí, vamos a escuchar sus canciones, sus peticiones. Por lo tanto, iniciamos con la respuesta de terminación 36. La primera en responderme rápidamente nos dice: claro que sí, güerita, muchas gracias. Por favor, ¿me podrías programar José José con Gavilán o Paloma? Claro que sí, terminación 36. La voy buscando y la voy programando únicamente para ti. Respuesta casi casi instantánea de terminación 33. Nuestra última ganadora desea escuchar algo de los Bukis con Si no te hubiera sido. La voy programando. Además, cierto que no se me pase la respuesta de mi querida terminación 04. En este caso, el ganador de la primera competencia nos dice: adiós amor, para escuchar, chula mujer, para el final de tu programa. Claro, terminación 04, ya que el día de hoy fuiste ganador, pues también se queda programada tu canción. Adiós amor con Cristian Nodal. Respuesta de terminación 62. Afortunadamente todos los ganadores me